0: más en la mejor FM 100.6. Aquí no pase la, de la emoción por querer hablar. El agua se mandaba atorando. Disculpe las molestias. Bueno, aquí no pase la mejor 100.7. Déjenme compartirles que escuchamos a Vicente Fernández con Alejandro Fernández con este tributo que le rinden con el tema El Rey. Y Chuy García aquí está picando las costillas, por eso anda, es como la compañera que pica las costillas a los gatos. Son las 6 de la tarde con 4 minutos, ya en esta segunda hora con mucho gusto te acompaño. 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Pero bueno, entrando en materia, déjenme decirles que escuchamos esta promoción para todas las familias tehuacaneras. Y tengo en la línea telefónica, hablando de salud, a un doctor, a un gran doctor que nos sigue cuidando. Es el doctor Benjamín Olmos, que te lo tengo en la línea. Él nos va a platicar una frase muy importante. Y te lo voy a decir porque es una frase que jugamos los mexicanos. Dios perdona, el tiempo no. Así que no dejes para mañana la salud que puedas tener hoy. Así la complemento. Doctor, ¿cómo estamos? Muy buenas tardes. Adelante.
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0: Y aquí nos vamos en La Mejor FM 100.7. Gracias, doctor. 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Y bueno, la música nos sigue abrazando rico, así como esta lluvia. Es el estilo de Jaguaro, quien se presenta recientemente en tierras tehuacaneras consiguiendo un evento ahí de mamá. Se llama Conga y Timbal. Ya son las 6 de la tarde con 6 minutos en La Mejor FM.

0: Y aquí nomás desde la mejor 100.7, señores, y nos enlazamos en instantes porque está la plebita, la cachorra y DJ Chapo activando emociones porque sí, la asistente de la mamá, la asistente de mamá, ¿dónde llega el día de hoy?
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2: 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Regreso micrófonos a cabina y aquí nomás.
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2: Sí, qué calor ha hecho nuestro bello Tehuacán, ¿no? Y aquí nomás en la mejor FM 100.7, que en Tehuacán se siente vibrante el calor y bueno, también el bochorno. Pero compartiendo eso, el agua también se deja venir. Y hablando de esto y lo otro, ¿por qué he de tocar este tema el día de hoy para la banda? Hoy hablamos de el protector solar. ¿Qué es el protector solar y por qué es bueno? Unos dicen que no, pero bueno, hoy es Día Mundial del Protector Solar. Se celebra cada 27 de mayo. Esta fecha busca concientizar sobre los riesgos de la radiación ultravioleta y fomentar el uso diario del bloqueador para prevenir el envejecimiento prematuro y el cáncer de piel. La neta, yo les voy a contar una anécdota muy personal. Yo en algún momento estuve dando servicio en la región, en algunas comunidades, que les mando saludos hasta donde me estén escuchando. Dicen, déjenme decirles que en la zona de la Sierra Negra y de este lado de la Mixteca, pero en la Mixteca fue donde más pegó machín. Yo no me cuidaba del sol, andaba bien relax, y la verdad, por no cuidarme del sol, me volví como alérgico al sol, y así me dejo tanto que el sol me toque. Salen como esos granitos chiquititos, como si te hicieran así como dicen por ahí, como salpullido, ajá, y es porque yo me volví alérgico al sol y eso pues, se vuelve dermatitis. Hablando de esto, de lo que es tú cuídate, tú que andas maestro albañil luego chambeando o los amigos que andan a veces muy expuestos vendiendo algo en la calle, cuídense del sol, usen sus manguitas y todo, porque a veces uno se confía y dices, ay no, y te empiezas a rascar y esa cosa se extiende. Justo de lo que tiene que hacer, aplícalo incluso en los días nublados, si estás en interiores, ya que los rayos UV atraviesan las ventanas y la luz azul en las pantallas daña la piel. La cantidad adecuada, ¿cuánto tienes que usar de bloqueador? Utiliza la cantidad equivalente a 2 dedos para cubrir completamente el rostro y el cuello. El protector pierde su efecto por el sudor o el roce, así que debes reaplicarlo cada 3 o 4 horas, tú que a lo mejor andas muy, muy constantemente en la calle. Hablando de otra cosa, ¿no? Déjenme decirles que hay protectores muy buenos que te pueden ayudar. Esa es una manera de la que te invito a conocer y a concientizar que tu cuerpo también vale, porque luego a veces ni tomas agua, sales al sol y casi te andas chupando, parece que te fuiste a tostar, a broncear, ¿eh? Así que ten cuidado porque te puede dar hasta la pálida. Y de ahí pues de esto, hay que cuidarnos del sol con el protector solar, que es un consejo que dan los expertos de salud para que de esta manera pues sepas cuidar tu piel, porque a veces la verdad el cáncer de piel está a la orden del día. Bueno, compartido el dato, ¿usas o no usas protector solar? Ahí está, compartido, pues vámonos mientras con más música. Soltado el chisme, pues es momento de echarnos más sabor, pero con música. Es el perro, el gato y yo, son los guardianes del amor con los Askis. En la mejor FM.

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0: 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Vamos a estar otro ratón vaquero aquí nomás activando emociones, pero regresamos micrófonos a cabina desde Volkswagen Bonte Huacán y toda la región dominando el territorio. 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

Y aquí nomás ya 15 minutos y las 7 de la noche. ¿Ya escucharon? ¿Ya olieron? 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Ahorita de despacho clienta, mientras vámonos con música para que empiecen a hacer hambre bailando ese ritmo musical de los románticos de Guanajuato, se llama Cómo Sufro, en la mejor FM.

0: Y aquí nomás en lo mejor 100.7, ¿cómo sufro? Y bueno, ¿cómo sufrieron los fans al ver a su artista favorito molesto? Y es que, déjame decirles que todo comenzó cuando alguien del público le aventó su tejana al vocalista Ricardo Cervantes Acosta. Hasta el momento ahí todos dicen, no, pues está chido. Este evento se suscitó ahí en la Unión Americana, en donde el grupo Los Acosta estaba en un toquín, estaba tocando todo tranquilo. De la nada dice, empieza a decirle, edúcate, edúcate, porque yo no me llevo contigo, le dice el buen Ricardo Acosta. Sáquenme a ese güey de aquí, sáquenlo, porque aquí me respeta. Yo dice, no, no te he faltado el respeto, ¿dónde está la seguridad? Y en ese momento se enchiló mi compadre. Yo creo que el compa que también le hizo su pancho abajo del escenario, pues obvio que estaba pasito de copas, le empezó a insultar, a decir cosas. Obvio que él agarró su tejana de este pariente, la pisoteó en el escenario y se la pateó. Obvio que esto, a manera de redes sociales, mientras alguien te está grabando, genera polémicas. Hasta ahí el punto todo iba bien. Después Los Acosta reconocieron que Ricardo actuó desde el enojo e impotencia, pero sin ofender, ellos se disculparon como grupo en un comunicado que lanzaron posteriormente, a lo que pues las reacciones ya se hicieron esperar de mucha banda. Muchos dicen, ah, es que la neta no debía haber hecho eso, pero la verdad a veces los artistas no andan en sus 5 minutos Milky Way, y la neta los agarran molestos. Y además estaba trabajando y hasta una fan se subió y la neta sí lo jaloneó, a lo que a veces dices, pues dale chance, está en su espacio, ¿no? Está cantando para ti, disfruta tu momento. Pero bueno, pasando a otras noticias rapidísimo, estreno musical, lo decíamos bien, otro de los que también envolvió al público bonito de Tehuacán fue el cantautor del pueblo Espinoza Paz, quien con apapacho musical engalanó ahí el Centro Espectáculo Tres Marías, y ahora nos presenta lo más nuevo, su sencillo, que se llama, ¿cómo se llama? A 6 días de lanzamiento, va para todas las hermosas muñecas, se llama La Más Bonita. Así es, este nuevo sencillo tiene escasos 6 días de lanzamiento y checa cómo le quedó al compadre.
1: Hay que gustar siempre la más bonita. Enamora así con esa cinturita.
0: Es una clásica de la declaratoria de amor de parte de Espinoza Paz para todos sus amores bonitos. Así lo canta, dedícala a quien guste, es próximamente en La Mejor FM. Pues ya estamos llegando a la recta final, señores. Un placer haberte acompañado. 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Vayan a redes sociales, chequen todo el contenido que tenemos todos los días. Aquí no vamos a quedar en instantes con Marichuy García, porque la fiesta no termina. Y las promociones ni se diga, ya viene el mes de papá y lo vamos a papachar. ¿Cómo se merece? Excelente tarde, noche. Disfrutaste el arrimón recargado por La Mejor FM 100.7. Ellos son, bueno, él es, mejor dicho, en su momento ellos son, porque era parte del Recodo. Hoy día es el maestro Julio Preciado. El tema se llama Soy Yo. Aquí nomás, si Dios lo permite, mañana nos escuchamos. Somos el arrimón recargado por La Mejor FM Tehuacán.

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0: La noche ha caído y es momento de que estas criaturas del Señor se vayan a lavar, a barrer y trapear. Nosotros nos vamos a recargar de buena vibra y amenazamos con regresar. Aquí nomás el arrimón recargado. 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

Aquí nomás en la mejor FM 100.7 escuchaste al Bebeto y Desvesada, destilando amor de Aarón y su grupo Ilusión, y la vida es así con la adictiva y Espinoza Paz. Yo soy Marichuy García, muy contenta de estar contigo esta noche de vuelta, esta noche fresca, lluviosa, a través de la frecuencia 100.7, la mejor FM, Tehuacán. Soy Marichuy García y te acompaño hasta la medianoche. ¿Qué te parece si continuamos con buena música? Se llama Tú Nunca Lo Sabrás. Ellos, la historia musical de México, desde el corazón de Tehuacán, Puebla, aquí nomás en la mejor FM, Tehuacán.

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0: Y aquí nomás, en la mejor FM 100.7, escuchaste a Intocable desde Zapata, Texas. Confuértenos hoy, el troquero de los dos carnales. Toma que toma con Los Ángeles Azules. Toma su tiempo de marca registrada y primer grado. Y de nuestro amor no queda nada con la carnaval. Te acompaño hasta la medianoche. Aquí nomás, en la mejor FM 100.7.
1: ...7:42... 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

Y aquí nomás, en la mejor FM 100.7, acabas de escuchar a Alex Fernández y lo que tú necesitas. Antes disfrutaste de Para que ya no duela tanto con el grupo Duelo y Carolina Ross con Coleccionando Corazones. Soy Marichuy García, acompañándote esta noche en la mejor FM 100.7. Quédate conmigo, que más adelante tenemos más música, buena compañía y en punto de las 10, las noventeras. Se llama Usted Me Amó, el Luis Antonio López, el Mimoso. Aquí nomás, por la mejor FM Tehuacán. 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

Aquí nomás, en la mejor FM 100.7. Iniciamos con Bélica como ninguna, con los ejemplares del rancho, el sueño americano del grupo Exterminador. Y esto que está cerrando se titula Mi Gente, que es uno de los temas más emblemáticos de Ivy Quintanilla III y los Cumbia Kings. Lanzado originalmente en su álbum titulado 4, allá en el 2003, y regrabado con una colaboración con una banda mexicana que en lo personal a mí me encanta y que se llama Oso Matli. Pues sí, aquí nomás, en la mejor FM Tehuacán, eso es lo que escuchaste. Y con esto le estamos dando la bienvenida a esta segunda hora en la que te acompaño. Y por supuesto, más adelante te voy a contar de una convocatoria que ha lanzado la NASA para participar en sus futuras misiones. Así que ponte bien atento. Mientras tanto, ¿qué te parece si escuchamos esto que va a cargo de La Adictiva? Se titula Disfruta Engañarte. Aquí nomás, por la mejor FM, Tehuacán. 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

0: aquí nomás en la Mejor FM 100.7 es cumbia de la Mejor FM con la sonora y activada Morena con la arrolladora Mandelimón. Buenas noches, 8:26.
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1: Y aquí nomás, en la Mejor FM 100.7. Oigan, tenemos unos estrenos bien bonitos. Acabas de escuchar esto que se llama Exotic con Brian Martínez. Y bueno, pues tengo más para ti esta noche a través de la Mejor FM 100.7. Espero que ya todos estén muy cómodos en casa, pasándosela sensacional. Y obviamente, si vas de caminito a ella, pues disfruta precisamente de la sintonía La Mejor FM 100.7. Fíjense que les traigo un chismecito que está para otro planeta. Pues resulta que mis compas de la NASA y esos meros que han mandado unos cohetes y que recientemente lanzaron el Artemis al espacio exterior, están buscando gente como tú y como yo, así como lo escuchas. Olvídate de que necesitan 3 doctorados en matemáticas, saberle mover a las tuercas de un transbordador. No, señor. Ahora las reglas cambiaron. Esta vez la convocatoria va directo para los artistas, cineastas, poetas y creadores de contenido. Quieren que la gente que le sabe al arte les ayude a contar cómo se ve el universo, pero con el sentimiento que nos caracteriza. Imagínate nada más pasar de estar pegando, cosiendo, correteando a los chamacos, manejando el taxi, a inspirar a las próximas misiones a la Luna o Marte. ¿Te lo imaginas? Cifras grandes, muchachos. Estamos hablando de proyectos que van a ver millones de personas en todo el planeta. Así que si eres de los que se avienta unas rimas bien perronas o te la pasas grabando videos chidos para el TikTok, esta es tu oportunidad de volverte internacionala. ¿Qué digo internacionala? Intergaláctico, bebés. Porque la NASA, de verdad, está preparando estos viajes espaciales y misiones que ya están en su página oficial. Y la neta es que yo, sí me encantaría apuntarte. Imagínate mirar, ahora sí como diría Buzz Lightyear, ir al infinito y más allá. Bueno, pues ya te lo imaginas. Para seguir calentando la garganta en esta bonita tarde, ¿qué les parece? Si les dejo a mi compa Karim León, que se armó un rolón de esos que duelen pero gustan. ¡Súbele el volumen a la radio, que ahí les va! ¡Me la aventé! Aquí nomás, en la Mejor FM 100.7. Y de aquí, directitito a la luna.

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1: Eso, súbele el volumen a la radio, aquí nomás en la mejor FM 100.7, porque se viene un clásico de clásicos que baila con el cuerpo, pero se siente con el alma. Una de esas historias que te calan hondo, de la autoría del maestro Omar Alfano. Pónganse de pie porque llega Willy Colón a cantarnos esta historia, el gran varón. Aquí nomás en la mejor FM 100.7.
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caballito colombiano con Agua Nueva Tropical y Dime Que Sí. Luna, una clásica en voz de Saúl el Jaguar y Jerry Coronel. Sí, una ochentera bien bonita, covercito. Que me maten las penas con Pancho Barraza. Yo soy Marichuy García invitándote a que me acompañes hasta la medianoche. Cuando el reloj marque las 10, recuerda que arrancamos y abrimos el baúl de los recuerdos en las noventeras de la mejor. ¿Quieres enterarte, por supuesto, de todas las mamitas que han sido las ganadoras de sus asistentes personales? Vete de volada a nuestras redes sociales porque allí ya hemos subido algunos detalles. Así que ya lo sabes, prepárate porque junio viene cargado de más emociones. Pues bueno, yo cierro un ratito al pico, pero a las 10 te acompaño. Se llama Buscábamos lo Mismo. Ellos son los plebes del rancho de Ariel Camacho. Aquí nomás, por la mejor FM 100.7.

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1: Señoras y señores, aficionados que viven la intensidad del buen ambiente musical, llegaron los caracoles con un zambombazo a todos los oídos que quieren escuchar el buen sabor del danzón. ¡Vamos, muchachos! 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
0: 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Damas y caballeros, sean bienvenidos a Las Noventeras de la Mejor FM. Porque la buena música no tiene fecha de caducidad. Aquí nomás te armamos un playlist con la voz más alegre y noventera del cuadrante. Marichuy García, hasta la medianoche. En las noventeras de la Mejor FM 100.7. ¡Comenzamos!
6: Catastróficas consecuencias para todas las especies que habitan la Tierra.
7: Se registran más de 6.000 muertos en la guerra de Irak desde el 2003.
8: Se registra una balacera

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Aquí nomás en la mejor FM 100.7. Buenas noches, bandita. Estamos abriendo el baúl de los recuerdos y esta noche espero que compartamos juntos las dos horas de las noventeras de la mejor. Arrancamos con un clásico que rayaba ya en el 2000. ¿Quién no recuerda que esta canción de Marco Antonio Solís se volvió parte del soundtrack de la telenovela Teresa? ¿Y a dónde vamos a parar? Y por supuesto, Palabra de Honor muy ochentera de Luis Miguel. Y por supuesto, Mírame de Mandingo de la década de los 90. Soy Marichuy García, acompañándote desde este momento hasta la medianoche e invitándote a que participes conmigo, seas parte del programa. Vamos armando juntos la playlist. Yo propongo algunas canciones, tú de paso me vas sugiriendo algunas. Ya tengo en la lista de espera algunas canciones, algunas rolitas que te hacen vibrar y que te hacen recordar precisamente ese momento tan inolvidable de tu vida. Así que, ¿qué te parece si viajamos a los ochentas? Cuando este hombre, híjole, marcaba la pauta en los espectáculos, en la vestimenta y también era un showman. Es Emmanuel y Toda la Vida. Aquí nomás, en la mejor FM 100.7.

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0: nos hicieron recordar estas damas. Antes de esta rolita disfrutamos de Vuelve mi amor con Liberación. Y esto que acabas de escuchar es Solo él y yo. Ese éxito de Pandora incluido en su álbum Buenaventura del año 1986. Ese mismo año el cometa Halley visitaba la Tierra y vaya que esta canción también nos hizo tocar las estrellas. Soy Marichuy García y te acompaño esta noche. ¿Y qué te parece que te cuente esta historia? Cuando el amor se va, se queda un vacío inmenso en el pecho y ese dolor debe de haber tenido el cielo entre las manos. Pues ya ni modos, hay que dejarlo ir. ¡Suframos rico al lado del potrillo! Cantando esto que suena a continuación. Como quien pierde una estrella. Aquí nomás, en la mejor FM 100.7. Te sigo invitando a que envíes tu WhatsApp audio al 238-152-8794, que ya viene la primera complacencia.
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1: ¿Y qué te parece si cambiamos un poco el ritmo y escuchamos un poquito de rock pop? Ellos son Maná desde Guadalajara, Jalisco, para el mundo entero. Gracias, hasta San Nicolás Tetzintla, se va para Migue. Buenas noches.

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11: ¿Qué onda, Marichu? Nos complaces con la canción de Cuisillo titulado No me mires así. Desde la colonia 21 de marzo sintonizando este espacio de las noventeras con Marichu a través de la estación grupera amarilla. Bonita noche y bendecida mitad de semana. Aquí nomás, La Mejor FM.
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Y aquí nomás, en la mejor FM 100.7, escuchaste Ya no me mires así con tus cuisillos. Esto que está cerrando, pues obviamente es un viaje que nos acaba de regalar Fabulosos Cadillacs consiguiendo la luna. Esta joya de 1992 llegó directo de su álbum El León, el mismo año en que el mundo entero se unía para celebrar los Juegos Olímpicos en Barcelona. Y sí, ¿qué tiempos aquellos? Soy Merche García, sigo acompañándote esta noche. Recuerda que ya estamos haciendo la entrega de las asistentes personales de mamá. Gracias a todos por participar y por supuesto en redes sociales te puedes ir enterando quiénes han sido las afortunadas ganadoras. Y por supuesto, pues cuando buscas tu destino bajo la luz de la luna, siempre terminas recordando ese amor que se quedó grabado en el corazón. Y es que simplemente es imposible de borrar. Ahora bien, cambiemos un poco el ritmo y bien esto, desde Iztapalapa para el mundo entero. Aquí están Los Ángeles Azules y ¿cómo te voy a olvidar?

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0: Aquí nomás en la mejor FM 100.7. ¡Qué bonito es recordar! Bienvenidos a este viaje por los mejores años de tu vida en las noventeras de la mejor. Arrancamos con un ritmo que se te mete a los piecitos para darle al dancing. Morena de los Pelinos, un agasajo de cumbia lanzado en 1992 en su álbum homónimo. ¿Sabían que esta rola fue escrita originalmente por el mismísimo Joan Sebastián? Por eso tiene, ¡ay!, tanto sentimiento. Y de ahí nos vamos a 1988 con el disco Chayanne 2. El galán de galanes nos conquistó con Tu pirata soy yo y, por supuesto, Completamente enamorados. Un dato que eriza la piel. Esta última es una versión en español de una canción italiana, pero el toque de Chayanne lo convirtió en el himno oficial de los enamorados de la época. Prepárense porque el viaje apenas comienza y le doy la bienvenida oficial a esta segunda hora de música. Abramos cancha en este nuevo bloque viajando al 2002 con el disco De Viaje. Déjense atrapar por el canto de la sirena, el pop de Sin Bandera que nos regala este poema hecho ritmo llamado Sirena. 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

0: la mejor FM 100.7. ¡Qué bonita noche estamos pasando en este momento! Y ahora te cuento que escuchamos Hay el amor de los Askis, que nos hizo vibrar, bailar, y la neta, qué chulada de canción, ¿a poco no? Y esto me puso a cantar como loquita en la cabina, neta, me encantaba. Yo creo que Shakira me encantaba en estos últimos álbumes. Creo que Fijación Oral todavía fue uno de mis álbumes que me agradó de Shakira. Hay canciones que me agradan de ella, ya no tanto como antes, pero ¿qué te puedo decir? Y esta fue una manera de desnudar el alma con Inevitable. 1998 vio nacer ¿Dónde están los ladrones?, uno de los discos en español más vendidos en Estados Unidos. Y pues, cuando el orgullo se dobla, la verdad es que no queda más que aceptar que se ama sin remedio. Y a pesar del dolor, siempre va a haber motivos para brindar por este amor. Ahora, ¿qué te parece si recibimos con el corazón abierto al grupo que le canta el amor? Ellos son Brindis y sí, por muchas razones te quiero. Sigo invitándote a que envíes tu WhatsApp audio al 238-152-8794 y me digas qué rola quieres escuchar. Esa que te trae muchos recuerdos en el cora.
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aquí nomás, en la mejor FM 100.7. ¡Qué delicia recordar juntos! En las noventeras de la mejor FM 100.7 iniciamos este bloque con 1994 del álbum Solo por Ti, Maelo Ruiz cantando Por Favor Señora, un éxito que era balada y se convirtió en el himno de los amores prohibidos. Y de la salsa nos subimos al tren del pop, llegaría 1996 con un disco Tierna la Noche de Fey que nos regaló Subidón, contagiándonos a todos con esa moda de amarrarse las camisas en la cintura. Pero la nostalgia grupera llegó con Liberación y su éxito del 93, Muchacha de 15 años, la rola obligada que nos sigue haciendo llorar a las quinceañeras. Pues bien, gente bonita, llegó el momento de darles las buenas noches. Descansen rico, los espero mañana para seguir viajando en el tiempo. Me despido a toda velocidad. ¿Y qué les parece si nos vamos a 1986 con el álbum y la rola homónima de Flans, 20 millas? Les mando muchos besitos y les deseo la mejor de las noches. Nos escuchamos mañana, aquí nomás, en la mejor FM 100.7. Besitos de casi fin de semana.

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1: Hola, hola, bienvenidos a un episodio más de Ya Oíste. Yo soy Génesis Aine Silva, su conductora el día de hoy. Y hoy vamos a hablar sobre un tema que poco se habla, pero que viven muchísimos hombres, que es la ginecomastia. Y para eso nos acompaña el día de hoy el doctor Manuel Alejandro Catalán Ruiz. Así que, doctor, pues le doy la bienvenida. Este es su espacio, con toda la confianza, para hablar sobre este tema tan, pues, poco común.
5: Muchas gracias, Génesis. Estoy muy contento y agradecido por la invitación. En efecto, es un tema bastante interesante, poco conocido, pero muy frecuente en los motivos de consulta en los niños adolescentes. Entonces, va a estar muy, muy, muy buena la plática y yo encantado de estar aquí contigo platicando.
1: Pues muchas gracias, y sí, definitivamente creo que es una, para empezar la palabra, le decía, ¿cómo se pronuncia? Ginecomastia, ginecomastia.
5: Sí, exacto, es ginecomastia.
1: Ginecomastia, ok.
5: Es un poquito complicado, pero vamos a empezar, ¿te parece?, por definir ginecomastia.
1: Me encantaría.
5: Mira, ginecomastia básicamente es el crecimiento de la glándula mamaria en los hombres, ¿sale? Es una proliferación de este tejido mamario, y que básicamente puede ser uni o bilateral, ¿ok?
1: Ok.
5: ¿Por qué en los hombres? Porque pues, en las mujeres ya sabemos que es la glándula mamaria, básicamente el pecho, pero los hombres no debería de desarrollarse. Por eso claro, se denomina, o el término es ginecomastia en los hombres. Es un motivo frecuente de consulta en los adolescentes, y esto tiene que ver por la fisiología. Hay diferentes tipos de ginecomastia. Hay una ginecomastia fisiológica y una ginecomastia, pues, patológica, que no debería de ocurrir.
1: Okay.
5: Entonces, existen tres picos donde se puede presentar esto. Hay una ginecomastia neonatal, es decir, ocurre en los bebitos. Y esto es estimulado por los estrógenos y progestágenos maternos en útero. Es decir, a través de la placenta pasan estas hormonas y estimulan unos receptores que se encuentran en la glándula mamaria, por lo que en los primeros meses de vida los bebitos podrían tener un crecimiento de su pecho que se denomina como botón mamario.
1: Okay.
5: Eso es algo transitorio, va a desaparecer una vez que hay una caída de este estímulo hormonal cuando nacen y no se resuelve sin ningún problema.
1: Okay.
5: Hay un segundo pico que es la ginecomastia puberal, y básicamente ocurre en la etapa entre los 10 y los 14 años en los niños, ¿ok? Esto es estimulado porque una vez que empieza la pubertad de los niños, hay un incremento de los estrógenos, que también se producen en los hombres, también producimos estrógenos, que pueden sensibilizar los receptores también de la glándula. A medida que vamos avanzando en edad los hombres y nuestros niveles de testosterona se incrementan en su pico más alto, que llegan a ser hasta 30 veces mayor, es cuando se resuelve esta parte de la ginecomastia puberal. Es decir, también es algo transitorio, pero toma más tiempo, alrededor de 1 a 3 años, más o menos.
1: Pero no es algo definitivo, o sea, tiene que quitar.
5: Exactamente.
1: ¿Cómo saber que realmente pues es ginecomastia o no es por el mejor incremento de peso, por obesidad, o en dado caso es realmente algo malo?
5: Sí, eso que mencionas, Génesis, es muy importante. La ginecomastia puberal se presenta entre el 60 y el 90% de los adolescentes. Y lo primero va a ser definir si es ginecomastia o es algo que se llama como pseudo-ginecomastia, que básicamente sería un incremento en el tejido adiposo, lipomastia. Okay. O adipomastia. Esto es por, bueno, a lo mejor las personas tienen un exceso de peso, el área del pecho tiende a concentrar mayor cantidad de tejido adiposo y da una apariencia como si fuera un crecimiento mamario.
1: Claro.
5: Entonces, por eso es muy importante la exploración. Los síntomas que presentan los niños por los que

0: llegan a consulta, en caso de que sea una ginecomastia, el primer dato es un aumento de volumen. Se palpan una bolita, la bolita tiende a estar indurada, es una bolita indurada que ocurre por debajo de la areola y el pezón y les produce dolor. Es un dolor de tipo punzante, es intermitente, pero eso es lo que les llama la atención. En algunas ocasiones el mismo cambio de ropa, el roce de la ropa,
1: les molesta
0: exactamente. Entonces le dicen a sus mamás, las mamás no las llevan a la consulta y entonces se preocupan porque dicen qué es lo que está pasando. Entonces puede ser una bolita solo en un lado del pecho, a veces es de los dos lados y entonces es justamente donde se tiene que discernir. La adipomastia no se palpa indurada, la bolita realmente no está por debajo de la areola del pezón, sino que es una distribución más generalizada, digamos que es un crecimiento del pechito como más homogéneo, el tejido se palpa laxo y no produce dolor, que serían dos o tres datos clínicos que diferenciarían a una ginecomastia de una adipomastia. Pero también algo que les llama la atención es que puede haber una asimetría, es decir, perdón, puede ser de un solo lado y eso les llama la atención porque dicen, me creció la bolita de un solo lado, y generalmente cuando es adipomastia es bilateral, generalmente es como simétrico, y eso es algo también muy característico que se puede referir a la madre para que lo lleve al médico. Entonces esto es muy importante porque para los niños les genera mucha inseguridad el hecho de que empiecen con un crecimiento del pecho siendo niños. Se vuelve objeto de bullying en las escuelas.
1: Exacto.
0: Y genera, incluso los limita en algunas partes de su vida. Tengo pacientes que han dejado de hacer actividad física, por ejemplo, van a natación y no les gusta ya practicarla porque hay que quitarse la playera y sienten que su pecho tiene un aspecto que para ellos no es agradable, no es algo que sea normal, y dejan de hacer actividad física, dejan de ir, y entonces esto es muy importante también por cuestiones pues psicosociales para los niños, poderlos informar para poderlos tratar y orientar adecuadamente.
1: No, y en esa edad es muy importante porque creo que es donde de ahí pues son jóvenes, son adolescentes, la pubertad, lo que hablábamos hace ratito, que un simple comentario que a lo mejor para nosotros es exacto, un simple comentario, para ellos no. Entonces eso marca, y decíamos, tal vez la ginecomastia no puede ser tan grave a nivel físico, pero sí en la parte como psicológica. Y que le, o sea, siente inseguridad de su cuerpo, que le dé pena hacer ejercicio. Por ejemplo, usted, doctor, ¿qué le puede decir a un niño como de, yo te recomiendo que cada cierto tiempo hagas esto? ¿Cómo es la zona de autoexploración?
0: En el caso de la ginecomastia en los niños, casi siempre les digo que tienen que detectar si tienen alguna bolita siempre en la parte de alguno de sus pechos, porque empiezan con dolor, incluso ni siquiera pueden tener a lo mejor de forma inicial como tal un aumento de volumen. Entonces empiezan con una hipersensibilidad al cambio de ropa o dolor punzante, y es ahí donde yo les sugiero, pueden palpar justamente su pecho, la ginecomastia ocurre por debajo de la areola y el pezón, entonces si se palpan alguna bolita sería un punto como de alarma a detectar para que le comenten a sus padres. Pero sí, en general esta es la forma en la que se les comunica. Casi siempre todos los niños que presentan una ginecomastia entre los 10 a 14 años vuelven a tener otro pico entre los 15 y 16, hasta un 33%, aunque se quite en ese momento, vuelven a estar estimulados. Entonces también les comunico para que no se espanten o no se frustren, y justamente lo que te comentaba, Génesis, tienen una caída después de que está su pico hormonal muy alto y estimula este crecimiento, se resuelve de forma transitoria. Entonces es comunicarle a los niños para que estén tranquilos.
1: Se nos acabó el tiempo, doctor, pero muchísimas gracias por habernos acompañado, por habernos quitado todas estas dudas, que no solamente fue a mí, fue a toda la gente que nos está escuchando del otro lado de la radio, de alguna plataforma, y nos vamos, así yo estoy, voy a investigar más.
0: Muy bien, muchísimas gracias de ti, Génesis, por la invitación, y yo encantado de platicar de estos temas para poder llegar a más gente y poderlos informar de la manera más segura.
1: Así es. Esperemos verlo en otro episodio, doctor.
0: Con mucho gusto.
1: Y gracias a todos los que se quedaron hasta este punto. Gracias por escucharnos, que se hayan resuelto algunas dudas y que si tienen otras dudas, nos comenten, nos dejen sus comentarios. Nosotros siempre los estamos leyendo, los escuchamos para los próximos episodios. Nos vemos en el siguiente episodio. Yo soy Génesis Sainez Silva y nos acompañó el doctor. Muchas gracias.
0: Muchas gracias.
1: Nos vemos hasta pronto. Adiós.

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5: Miércoles 27 de mayo del 2026, yo soy Miguel Ángel Fernández y esto es Duro y a la Cabeza sin censura. ¡Uy! Desfile de personalidades en la Fiscalía General de la República. Por la alfombra roja ya desfiló el senador Enrique Insunza, solo después del vicefiscal con licencia Damaso Castro Saavedra, y quien fue el primeritito en llegar, claro, el gobernador de Sinaloa, Rubén Rocha Moya, y la lista va a continuar el día de hoy con muchos otros invitados, o debo decir narcoinvitados.
6: ¿En qué se encuentran o cómo son los convenios que tiene México con la Interpol, toda vez que se supondría que una vez que fue publicada la ficha roja en contra del gobernador con licencia, del senador y de todos los involucrados, de acuerdo a la ficha roja, se tendrían que haber detenido? ¿Por qué no sucedió así?
7: La Interpol es cuando... A ver, ¿por qué no explicas a mi padre?
8: Es así, hay un proceso una vez que hay una notificación roja. Primero se pasa a Relaciones Exteriores, posteriormente se pasa a la Fiscalía General de la República, así es en todo el mundo, y de ahí se ve si procede o no. Igual cuando nosotros emitimos o tramitamos una ficha roja a través de la Fiscalía General de la República y solicitamos una extradición a Estados Unidos, por ejemplo, el Departamento de Justicia checa si es procedente o no. Es decir, no porque haya una ficha roja se puede detener a la persona. Lo que hay que emitir es una orden de aprehensión, digamos, con fines, una orden de detención con fines de extradición. Se confirma la ficha roja una vez que es emitida. Desconozco si la tiene por parte de la Fiscalía General de la República. Lo que tiene es la orden de detención en Estados Unidos.
5: En Nogales, Arizona, hablando de la alfombra roja, ya desfiló un sobrino del Chapo Guzmán, alias el Isaí, quien en realidad se llama así, Isaí, y tiene una solicitud de extradición a los Estados Unidos, así lo informó Omar García Harfuch, titular de la Secretaría de Seguridad Pública Ciudadana. El joven Isaí es identificado como operador logístico del cártel de Sinaloa, encargado de la producción y distribución de drogas sintéticas a los Estados Unidos, y allá lo van a mandar. Ante el brote de ébola y de cara al Mundial de Fútbol 2026, como anfitrión México y su secretario de Salud David Hershkovich recomendó a personas que hayan permanecido o transitado en los últimos 21 días en la República del Congo, o en Uganda, o en Sudán del Sur, que no vengan para México, quédense mejor allá y vean el fútbol en la tele.
9: México, como país anfitrión de la Copa del Mundo del 2026, está comprometido a proporcionar el ambiente más seguro posible. Estamos llevando a cabo todas las medidas de aislamiento necesarias para cualquier eventualidad que pueda ocurrir. Estamos implementando protocolos de vigilancia epidemiológica en coordinación con los Estados Unidos y Canadá en el contexto fundamentalmente de la Copa del Mundo. Si no tuviéramos una Copa del Mundo, tendríamos una situación completamente distinta, pero tenemos protocolos específicos para tener seguridad de todas las personas que estén aquí en el país.
5: Y por primera vez, las remesas enviadas por los paisanos han sido depositadas en su gran mayoría directamente en cuentas bancarias. Ya se superaron a los cobros en efectivo, según un análisis del Centro de Estudios de Monitoreos Latinoamericanos, las remesas electrónicas ya representan el 90% del total de ingresos por este concepto en el periodo 2026, el primer trimestre. ¡Vaya! ¡Adiós al chinito que allá en el otro lado te cobraba el 5% por cambiarte el cheque! Ahora lo depositas directo en el banco. Por eso Trump quiere regular esto. Luego de las acusaciones de Estados Unidos contra el gobernador de Sinaloa, Rubén Rocha Moya, Ricardo Pascoe, ex embajador de México en Cuba, aseguró que el Departamento de Seguridad Interior de Estados Unidos podría acusar a otros 4 gobernadores electos en el 2021 de trabajar con la maña o tener alguna relación con el narco. Bueno,
10: pura gente honrada, ¿verdad?
5: El gobierno de Donald Trump ha intensificado su ofensiva contra los inmigrantes, encerrando a más de 6,000 niños en centros de detención. Alrededor de 205,000 menores han sufrido la detención de al menos uno de sus padres y aún no se ha logrado reunificar a más de 1,000 pequeños con sus familias. El reportero del barrio nos tiene todo en su dramática nota roja. Y en los deportes, la Bacha y el Cerillo nos están preparando, bueno, toda la información que tiene que ver con el Mundial. Comencemos con la sagrada misión de informarle, porque aquí no le explicamos las noticias con peras y manzanas, no, aquí con huevos.
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5: Ya está con nosotros el hombre que le pone cubrebocas hasta al microondas, ¿ah? El verdadero, inigualable y sabiondo doctor Epidemio. Doctor Epidemio, ¿qué está pasando con eso del ébola rumbo al Mundial 2026?
11: Miki, esto está más delicado que buffet de mariscos sin refrigerar. Las autoridades ya dijeron que si alguien estuvo en Congo, Uganda o Sudán del Sur en los últimos 21 días, mejor que reprograme el viaje.
5: O sea, nada de llegar diciendo vengo a ver el mundial y de paso traigo un poquito de fiebre.
11: Exactamente. Porque el ébola no es gripa. Aquí no es de me tomo un tecito y sigo. Hay síntomas fuertes. Fiebre alta, dolor muscular, diarrea, sangrados. Parece lista de efectos secundarios de tacos afuera del estadio.
5: Pero aclararon que en México no hay casos de esto, ¿verdad?
11: Así es. No hay casos confirmados y ya traen filtros sanitarios en aeropuertos, revisión de itinerarios y vigilancia epidemiológica con Estados Unidos y Canadá. O sea, más revisados que celular de marido.
5: Oiga, doctor Epidemio, ¿y esto se transmite por el aire como el COVID o cómo se hace?
11: No, señor. El ébola se transmite por contacto directo con fluidos y secreciones. ¿Ah? Así que nada de andar compartiendo vasos, besos o préstame tantito tu suero.
5: Entonces calma, calma, pero todos atentos.
11: Exacto. Prevención, información y no andar inventando remedios en TikTok. Porque luego sale uno diciendo que el ajo con limón cura todo y termina curándose, pero del hambre.
5: Doctor Epidemio, señoras y señores, siempre listo para salvar vidas y también para arruinar los mundiales. Cuidado con eso, ¿eh?
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5: Amigos de Duro y a la Cabeza, está con nosotros Godínez, el oficinista. Bueno, Que checa entrada y salida y luego otra vez entrada y luego otra vez salida y luego otra vez entrada y luego otra vez salida. Y así vive mi querido Godínez. Y además pidiendo fiado hasta los tamales. ¿Qué pasa, Godínez? ¿Por qué tantos trabajos? ¿Cómo estás?
12: ¡No, pues furioso, mano! ¡Furioso! Ya tengo más patrones que familiares en Facebook. Y ni así me alcanza para los huevos.
5: Dice el INEGI, Godínez, que todos los nuevos empleos son informales.
12: ¿Ah? ¡Claro! ¡Ya no te contratan! ¡Te rentan por horas como scooter eléctrico! En la mañana soy Godín, en la tarde repartidor y en la noche contesto llamadas de buenas tardes y hablamos de su tarjeta vencida.
5: Bueno, y con esto entendemos, pues, las cifras del INEGI nos lo dicen, que están desapareciendo miles de empleos formales.
12: Pues sí, mano. Antes mínimo había aguinaldo, seguro y utilidades. Ahora casi 8 de cada 10 mexicanos ganan uno o dos salarios mínimos. Y con eso apenas sobrevives. Ya no haces súper. Haces casting de productos. A ver cuál te alcanza hoy. El jamón ya se compra por rebanada y el cereal ya parece artículo de lujo.
5: Bueno, y entendamos una cosa. Una familia necesita más de 24 mil pesos al mes para vivir.
12: Exacto, mano. Y yo gano 9 mil. O sea que económicamente soy medio integrante de la familia. A este ritmo voy a tener que divorciarme de mis gastos.
5: Entonces, ¿qué sigue para el mexicano promedio, Godínez?
12: No, pues trabajar más, dormir menos y sonreír en juntas de Zoom. Aunque tengas la cuenta bancaria en cuidados intensivos. Porque en México ya no vivimos al día, vivimos al minuto.
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2: El reportero del barrio nos tiene todo en su dramática nota roja. Montes, montes, alicantes, pintos. Hoy el otro día el Harfuch va ahí en la mañanera, no, que en Chiapas, esta ya te la había yo platicado, ¿verdad? La de Chiapas, de no, que agarraron el tráiler, ¿verdad? Dijo que trae un chorro de pistolas tipo Glock, ¿no? O sea, pues, ¿cómo vas a comprar más de 100 pistolas tipo Glock, güey? O sea, eso se me hizo así como que de lo más raro del mundo mundial, casi casi tirando pa' marciano, ¿va? Pero bueno, a donde yo voy es que agarraron a un vato que dijo: soy sobrino del Chapo. Y mijo, ahorita tu tío está, no te puede ayudar, mijo. Entonces, o sea, también el vato, ¿ah? Ah, yo pertenezco, soy sobrino del Chapo. Dice, lo agarraron ahí en Nogales, ¿verdad? De presuntamente Isaí, alias el Chicanete, ¿verdad? Y pues no tuvo tiempo ni manotear ni nada, porque traigo un arma larga, traigo un arma corta, traigo drogos. El vato estaba, pues, presto para defender la vida y darse el tiro y todo eso, pero pues no. Acabó en, ya sabes, no, Simón, me rindo, y no, es que no entendió, le cayeron de sopetón, y el vato sí traía todo, ¿verdad?, para que lo procesen, y luego le dicen, es una detención con fines de extradición. Hombre, allá platicas con tu tío, le dijeron, hijo, y la chica se quedó pálido el vato. Es que neta, güey, o sea, una cosa es que te claven al tanque aquí mero, ¿verdad?, porque de una u otra manera te haces de alguien allá adentro, alguien conocen, los que, pues ya sabes, ¿no?, cómo operan estas cosas. De hecho, ahorita te voy a platicar de un tema de esos, pero el vato, cuando te dicen te vamos a extraditar para allá, no, pues se te acaban todos los privilegios y vas a vivir como gorila, como gato encerrado en una caja de cartón ahí metido. Neta, güey, neta, o sea, de lo más horrible que te puedas imaginar, porque uno aquí afuera dice, no, pues, ¿qué tiene, güey? Sí me la aviento en el cuartito, güey, espérate, güey, espérate, porque en el cuartito, pues, a veces está solo, a veces te ponen otros 3, 4 canchanchanes, que fuera lo de menos, porque hablas con ellos, ¿va? Pero ahorita no, ahorita te están aplicando la de que te dejan solo en la jaulita, güey, ahí hablando con tu mente nomás, ¿ah? Y son 3 metros para allá y 2 metros para allá, güey, hijo de la ching. Hombre, parece, neta te vuelves, pero, pues sí, la neta lo voy a decir, ¿va? Padeces ya de tus facultades mentales. Déjame, te voy a medir, a ver, son 1, 2, 3, 1, 2, 4. cuatro metros lo que mide la jaula, güey, neta. Bueno, y hablando de cárceles y cosas de esas, fíjate que allá en Ciudad Obregón otra vez se puso feo la cosa. Ahora mataron a 2 reos, otros reos, que curiosamente, antes del motín, de este motín donde pues mataron a 2 y dejaron heridos seriamente a 3, ¿verdad?, incluyendo un custodio, unas horas antes había habido un que de esos que revisan todo, ¿va? Entran y revisan y se llevan los esos cepillos de dientes, se llevan todo, ¿no? O sea, ya la verdad. Y pues curiosamente, en cuanto se fueron esto, pasaron unas horas y unos reos con armas blancas y armas de fuego emboscaron a otros reos. Mira qué casualidad, pero pues son casualidades de la vida, ¿verdad? No vayan a creer que pues, no, ni lo piensen, ni se lo imaginen, porque no hay corrupción, ya no hay corrupción. Y bueno, lo que pasó es en Colima, ¿verdad?, que fueron a detener a un gabacho y se hizo una balacera y bueno, quemaron trailers, otra vez los bloqueos, el humo negro, ¿no? La gente mirando eso en Colima, pues es que sí, está cañón Colima, güey, pues dicen, va, que se debe a que está Manzanillo. Bueno, no le vamos a poner ahorita así, ¿verdad?, pero pues está serio todo eso, raza. muy serio. Ahí en Colima quedaron dos muertos, dos agentes también heridos, un gringo detenido, y pues la quemazón de trailers y el pánico de la raza, en el nombre sea de Dios.
3: Bueno, primeramente vamos a la comunidad de San Felipe en Guanajuato, donde se encuentran profundamente indignados porque se están robando las cosas del templo de Nuestra Señora de la Esperanza. Profanación, profanación de templo, damas y caballeros, ¿qué está pasando? Escándalo en la casa de Diosito. Bueno, es que durante la noche, ¿verdad?, aprovecharon los malandros en el fin de semana e ingresaron al recinto sagradísimo religioso de este, lo que viene siendo templo, allá en Guanajuato, en San Felipe. Se metieron y sustrajeron el sagrario, padre, con el santísimo sacramento, que es considerado, por si la raza, ¿verdad?, hereje, atea, farisea, no lo sabe, pues es de lo más sagrado, es el símbolo, yo creo que más sagrado, ustedes díganme, que se lleven, pues se llama el sagrario, ¿va? Y es el santísimo sacramento inmaculado de nuestra fe. ¿Qué andas haciendo? Pues estos vándalos herejes se lo llevaron. Don José de Jesús Pérez Negrete es el párroco, y él fue el que dio a conocer la noticia en sus redes sociales, en donde dijo, ¿verdad?, San Bartolo está de luto. La parroquia de la Santa Madre María de Guadalupe, Reina de los Apóstoles, en San Bartolo de Barrios, fue profanada. Y pues empezó el sonadero de campanas, ¿verdad? Pero pues los únicos que no acudieron fueron los ladrones. Esos ya andaban empeñando el Santísimo. Pero te voy a decir algo acá, ¿eh? Acá entre nos. Luego esas cosas se las roban para hacer otro tipo de malandrinadas, no para venderlas en el kilo, sino para los brujos negros, ¿verdad? Para que hagan sus mañas, neta. Un día, dime si quieres y yo te platico todo lo que sé de esos temas, güey. Que se roban cosas de estas, ¿verdad?, para hacer sus mañas.
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2: Y en los deportes, la Bacha y el Cerillo celebran todavía el campeonato de la máquina, pero ya entran de lleno a los menesteres del mundial.
3: Deportes, me desconecté con las celebraciones, todo para mí es wiki ahorita, la neta, o sea, ni me hablen de otra cosa porque ni caso les voy a hacer, o sea, güey, tú rífate, a ver, ¿qué pasó con Efraín Juárez? ¿Se va a quedar o no se va a quedar como manda más en los Pumas?
4: No, sí, ahora sí, todos tranquilos, Efraín Juárez se queda como director técnico de Pumas. Ya lo dijo su representante, ya están todos los medios de comunicación principales. Es que los rumores sobre la salida de Efraín Juárez de los Pumas, pues se dieron en cuanto se acabó, ¿verdad? En la final contra el Cruz Azul. Dicen que ya lo hacían dirigiendo en el fútbol de Bélgica, pero que no, se queda en los Pumas.
3: Y efectivamente, su representante, Mr. 10%, dijo, espérate, yo también tengo gastos, así es que, pues, ¿cómo la ven?
4: Sí, habló su transante, el señor David Baldwin, y dijo que de manera oficial, Efraín Juárez se queda en los Pumas. Mediante su cuenta de X, lo explicó, dice que hay un contrato pendiente y el cual se va a cumplir. Recordemos que Efraincito Juárez llegó en marzo del 2025 a los Pumas luego de dirigir en Colombia al Atlético Nacional y hacerlo campeón. Y su debut con los Pumas ocurrió contra el Pajuelense en la CONCACAF Champions. Y mira nada más, en clausura del 2026 llevó a los Pumas a la final y terminó el torneo regular como líder en la tabla general, superando a las Chivas. ¡Hombre, todavía está Faitelson! También publicó en sus redes sociales, yo ya hablé con Efraín Juárez y me dijo que ya está planeando pretemporada. ¿Qué es más? Están viendo nuevos fichajes y están negociaciones para extender su contrato más allá de diciembre, que es cuando se le acaba en diciembre del 2026. ¿Qué hubo?
3: ¿Cuánto ganará ese señor David Baldwin? ¡Qué dinerales! Pero bueno, Chaguito Jiménez, le dijeron, ¿ves esa puerta? A ver, empújala.
4: Oye, sí, mi Chaquito Jiménez. Ya le están diciendo así como el Chespirito, ¿verdad? Ya se va. ¿Ah? Después de que estuvo lesionado, ¿verdad? Casi todo un semestre. No ayudó a su equipo a conseguir los objetivos establecidos. Quedaron lejos del campeonato de la Serie A. Tampoco entraron en niveles de Champions League. Cosa que le costó el despido al director técnico Massimiliano Allegri. Y pues, no nada más el Chaquito, ¿eh? Hay otros jugadores en la cuerda floja como Pavlovich, Tomori, Loftus-Cheek y Nkunku.
3: Bueno, y quien como sabemos se encuentra en reestructuración profunda, la pandilla. Y dicen que pues se traen en la mira a Edson Álvarez de Nacimiento.
4: Sí, los Rayados de Monterrey están urgidos de un defensa central y le están echando el ojo al machín, al Edson Álvarez, que terminó muy mal allá en el fútbol de Turquía. Estaba a préstamo porque los dueños de él son el West Ham, acá en la Liga Premier en Inglaterra, y lo cedieron a préstamo allá en Turquía, pero salió mal hasta con la afición, el Edson Álvarez. Entonces ya reporta con el West Ham, pero ¿qué creen? El West Ham, este torneo, descendió a la segunda división de Inglaterra. Y pues mi machín no va a jugar en segunda división, ni aunque sea en Inglaterra, así que lo más seguro es que se venga a Rayados de Monterrey. Acá hay lana, mi rey. Ahora sí que Monterrey es grande y no repara en gastos.
3: Y bueno, como ya vimos, ¿verdad? Y se ha evidenciado ante los ojos del mundo entero, pues la Fórmula 1 parece ser que ya no está siendo un lugar donde Checo Pérez se sienta a gusto, dice él, ¿verdad? ¿Ah? Si es que corre

0: posición en el Gran Premio de Canadá ni siquiera terminó la carrera, siendo que en la carrera sprint previa al Gran Premio de Canadá quedó en el top 10. Pero bueno, recordemos que Checo Pérez tiene contrato después de tomar año sabático, tiene contrato con la escudería Cadillac en la Fórmula 1 por 2 años. O sea, Checo está firmado para el 2026 y 2027 con opción a seguir en 2028. Pero pues hasta ahora, para mi Checo Pérez, su etapa en Cadillac se ha tratado de aprendizaje para el equipo que es nuevo. Y pues hay mucho progreso, ¿verdad? Lo mostrado en estas primeras 5 carreras de la temporada. Ilusiona mucho a la marca y espera pues pelear por puntos en el verano. Y cuando lleguen al Gran Premio de México en octubre, ya que lleguen chidos. Tanto la escudería como Checo Pérez. Pero bueno, carnalito, ya vámonos, porque mira nada más. Está todo muy tranquilo en el ámbito deportivo. Es la calma previa a la tormenta que se nos viene encima de información con el Mundial. Pero entonces mejor habíamos de aprovechar y decirnos por qué te dicen el Cerillo.
1: Ya que el Checo gane en el Gran Premio que tú me digas, yo les digo.

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1: Las 7 en punto.
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1: Y aquí nomás, señores y señores, bienvenidos a la casa del Guateque Show por la mejor FM 100.7. Despertamos ya con el pie derecho. ¿Dónde están angelitos hermosos? ¿Dónde están criaturitas del Señor? Ya despertando con toda la actitud en este ya bendito jueves 28 de mayo. Y hoy tenemos un programa espectacular. Y es que hoy es Día Internacional del Juego. Bienvenidos al Guateque Show para platicar. En mis tiempos jugábamos a... Interactúa con este hashtag porque la verdad despertemos con el pie derecho para decir: en mis tiempos jugábamos a las atrapis, en mis tiempos jugábamos a las escondidas, en mis tiempos jugábamos, por ejemplo, Matatena. Dime tú, ¿qué juego recuerdas de tu infancia hablando a la banda chavorruca como un servidor gatuno? Que la verdad, en mis tiempos, muchos hoy día en las generaciones juegan, pues sí, a los videojuegos digitales, pero antes... En mis tiempos jugábamos. Que interactúen esta bendita mañana ya de jueves 28 de mayo. Recuerden, somos la estación del asistente de mamá. Hoy también hay más días que recordar y celebrar, así que acompáñanos porque el Guateque Show comenzó. Vienen también los chistes que acompañan tu día. Si quieres reportarte para soltar el tuyo, no lo dudes en hacer. Además, también recuerda que regalamos también para toda la banda una deliciosa pizza. Así que váyanse registrando para toda la bandera y pastel. ¿Sí? ¡Ay, delicioso para toda la bandera! Así que anotar a sus cumpleaños en esta ya bendita mañana. Mañana de jueves, bienvenidos sean todos ustedes a este programa que llegó para 3 horas conquistar tu corazón, y de eso se trata la vida, disfrutar como se merece, como lo dice Laura León, ella es la abusadora. Aquí nomás, buenos días, bienvenidos al Guateque Show por la mejor FM.

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1: Para todas las abusadoras, buenos días.
2: O déjalas que están durmiendo todavía.
3: Exactamente, no estén abusando de uno.
2: Toma la barbón, güey, de Marquiño. ¿A quién nos registramos y de qué fechas?
1: Para que a los del 24 al 30 de mayo, ya saben, nombre completo, donde nos escucha, cuánto nos cumple. Y debe ser del 23. Del 24, perdón, del 24 al 30 de mayo. Anótese porque se va el vale de la pizza mañana.
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1: Señoras y señores, despertamos con el pie derecho para decirte la frase. Exactamente, escuchamos el estilo del tacatá con la cumbre con calle. Estos viejones del conjunto Nuevo Amanecer.
0: Y bueno, vamos con la frase motivacional del día de hoy.
2: Cosi.
0: Préstame el fondito.
1: Ahí está el fondito del flaco.
0: Porque si te digo el fondillo, te vas a confundir.
1: Suena cachondo.
0: Y te vas a enamorar.
1: Hoy despertamos con esta frase para inspirarlos a hacer su día más ligero y más
0: bonito. Y dice así. Hoy, 28 de mayo, la frase motivacional versa así. Si no pierdes, no puedes disfrutar de las victorias.
1: Si no pierdes, no puedes disfrutar de las victorias.
0: Okay. Rafael Nadal, tenista español.
1: Ah, bien.
0: Si no pierdes, no puedes disfrutar de las victorias.
1: A veces uno se frustra, ¿no? De que dices, la verdad, siempre estoy perdiendo, me está yendo mal, ¿no? A veces son caídas que te impulsan a ser más fuerte.
0: Y después te disfrutas de las victorias, carnal.
1: Exactamente.
0: Y bueno, en otra orden de ideas, tenemos en este caso el santoral del día de hoy, San Germán y San Emilio.
1: Ah, qué bonito.
0: Emilio y Germán. Hoy fíjate que es el Día Mundial del juego.
1: Y de eso vamos a platicar en el hashtag, porque ahora sí, en mis tiempos yo jugaba.
0: Ándale, mi juego favorito en mis tiempos era
1: el fútbol.
0: Ándale. Los hoyitos.
1: Exacto, por ejemplo, las atrapis, dicen por acá.
0: Ándale, las cazuelitas, las hoyitas.
1: En mis tiempos jugábamos a Te Invito a España, dice.
0: Ah, mira, el estoquín estocado. Y fíjate, exacto, que también es el Día Internacional de la Acción de la Salud por las Mujeres.
1: Día Internacional de la Hamburguesa.
0: El día del Síndrome de Teacher Collins.
1: Día Mundial del Hambre.
0: Ah, fíjate, el Día Mundial del Cáncer de Sangre.
1: Además, también hoy es Día Mundial también, ¿de qué crees, amigo? De la higiene menstrual.
0: Y también el Día Mundial del Perro Sin Raza.
1: ¡Ay, te hablan, flaco!
0: No, deja la cachorra.
1: No, así es. Cierto, también es Día del Perro Sin Raza.
0: Día,
1: o sea,
0: Mundial
1: perro
0: del
1: callejero,
0: Perro,
1: ¿no?
0: Sin Raza.
1: Perro Sin Raza.
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0: ¡Genial los chistes!
1: Porque venimos sueltos, sino de la panza.
0: Exactamente.
1: Ahí está. Empecemos chiste con los chistes. Chiste.
0: Ahí te va, chiste.
1: Échamelo, pues.
0: Ahí te va. ¡Melón, libérame!
1: Vas a empezar bien salvaje, gordo.
0: Sí, señor. Fíjate que Melón y Melames les gustaba la lucha libre. A Melón le gustaba el místico y Melames el super muñeco.
1: ¡Eres un enfermo! Ahí te va el mío, este es más para niños, bien, niños del colegio. Ahí está, vámonos en este momento. Ahí tienes que estar el niño preguntándole al papá, ¿no? En este momento. Papá, papá, en la escuela me dicen cebolla. Dice, vete de aquí, hijo, que me vas a hacer llorar.
0: Ah, no sea payaso. No sea payaso. Aquí no más.
1: Ahora mientras con música.
0: Vamos con buena música en esta mañana.
1: Ellos traen alas y son de Charlie. Son los ángeles de Charlie. ¿Cómo se llama?
0: Te voy a enamorar.
1: Vamos, no empieces, es muy temprano.
0: No, pero.
1: Oye, despierta tu pájaro.
0: Ay,
1: te habla tu pájaro.
0: Ah, caray.
1: Aquí nomás, hoy y siempre somos
0: la mejor.

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16: ¡Hueco!
0: 7:42.

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1: Ya son las 7 de la mañana con 45 minutos. Que no se le haga tarde, Tehuacán hermoso. 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
1: Es momento de irnos con más música. Es lo más nuevo de Brian Martínez o Brian Martínez.
2: Brian
1: Martínez.
2: ¿Cómo se llama?
1: Exactamente.
2: Ana Exotic.
1: Oh, eres bien exótica. En la mejor.
2: Es que yo quería llorar.
1: 100.7.
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3: Atentos. Esta es música nueva. Recién nacida.

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1: Mire, compita, ser mexicano se lleva en la sangre. ¿Qué no?
2: Y no solamente eso. En la playera también. Y es que resulta que van a vender, ¿sí se acuerda usted de la playera esa icónica del calendario azteca?
3: No,
2: que
3: manches,
2: llevó México al Mundial de Francia 98. Pues la van a vender de forma masiva también en este Mundial. Resulta que esta playera que se usó en el Mundial de 98, si tienes más de 35 años, estás seguro que sí.
3: No,
2: pero
3: manches,
2: pues obviamente, verdad, ¿eh? Muchos de nosotros vimos esa playera con la cual el Matador Hernández le anotó a ni más ni menos que a Corea del Sur.
3: Y que tenía sus ediciones en blanco y verde, ¿eh?
2: Exactamente.
3: Este jersey destacaba por la figura de la piedra del sol azteca, vino dices Marquiño, destacando nuestro país mexicano. Tanto el color verde, la de local, y blanca, la de visitante. Fue hecha por la firma Ava Sport, que por aquellos tiempos también patrocinaba a las Chivas Rayadas del Guadalajara, Santos y sobre todo al Monterrey, mi compa.
2: Exactamente. Sin embargo, con el paso del tiempo, esa firma perdió la popularidad, pero sigue viva y ha hecho aún más, ha hecho más playeras de esta selección, de este Mundial del 98. Por eso es que ahorita que está de moda lo retro, ¿qué crees?
3: ¿Qué pasó, amigo?
2: Que va a vender también estas playeras, las va a poner.
3: ¡Órale,
2: qué chido! Sí, precisamente para que usted también la tenga. Y resulta que 28 años después y unos días del Mundial, esta icónica playera estará disponible de forma masiva tras un acuerdo con la firma Under Armour en las tiendas de firma estadounidense. O sea que pues estos cuates dijeron, pues es el momento de lo retro, pues también ponemos esta playera icónica de la selección mexicana.
3: Y es que, pero el trangazo no es tan fuerte si lo miras de otra forma, ya que en realidad la dinámica es que si compras esta cantidad de productos de la firma estadounidense en sus sucursales, te llevas de regalo la playera de la selección de 1998. O sea, para ser exactos, ya no serán en serio que pidas esta playera en preventa ni que aparezca al menos allá en la Ciudad de México, porque se venderá en la sucursal.

0: la tengo, me la merezco.
1: Ah, caray.
0: La playera, amigo. Ahí está. Y es que la dinámica surge en pleno aniversario del 30 ABA Sport, o sea, de esta marca, donde con la selección mexicana hicieron esta colaboración y acompañada al Tri en 1999 con la obtención de la Copa de Confederaciones, la cual se disputó en México con sedes en Guadalajara, Ciudad de México.
1: Exactamente, y que ahora precisamente va a tener su nueva edición en este 2026.
0: Está bonita, la neta, está bonita, pero sí, obvio, obvio, pues la primera edición que salió fue como que la mera, mera machine, ¿no? La chula.
1: Exacto.
0: La ¿Y tú sí la comprarías? ¿2,600? ¿2,700? ¿2,800, Paul? 2,800,
1: sí. De hecho, en eso va a estar esta playera, la icónica, la de 1998.
0: Pues vámonos con música. Ya estrenando playera, patrón, por favor. Cómprenos a todos los locutores y nosotros quítelo de la quincena.
1: Porfitos.
0: Aquí nomás 9 minutos, ya y las 8 de la mañana. 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
0: Es Montes de Durango, se llama Llorar. Aquí nomás.
1: En la mejor.

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0: Santa. Es el tema, se llamó Si te dije y no me escuchaste, mamacita.
1: Aquí nomás en la mejor FM. ¿Y qué te platico, amigo? Fíjate, cuéntame. 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
0: Exacto. Y son las 8 de la mañana con 4 minutos. Arrancamos ya la segunda hora de este bendito programa.
1: Más música en esta mañana. ¿Cómo sufro?
0: No te preocupes, son los románticos de Guanajuato. Mejor sabes que despierta con un cafecito rico, ¿no? Un chocolatito.
1: Exactamente.
0: ¿Algo que gustes tomar? Ya vinieron a ofrecernos.
1: Un tecito.
0: ¿Cuál de todos?
1: Un tembroco. Ah, ¿verdad?
0: Mejor un té. Ya lo te diré. Vámonos aquí. Vamos a hacer la mejor. Viejo enfermo.

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2: ¡Llegaron los chistes!
3: ¡Chiste! ¡Chiste! ¡Chiste!
4: A ver, sí, suelte, ¿en qué se parece?
3: Sí, dígame.
4: La pizza quemada y la mujer embarazada.
3: Ahora, ¿en qué se parece?
4: ¿En qué se parece la pizza quemada y una mujer embarazada?
3: No sé, amigo.
4: En que en ambos casos, alguien olvidó sacarla a tiempo.
3: ¿Qué? No. Bueno, sí, tienes mucha razón. No le veo fallas en tu lógica. Bueno, ahí te va. Este va para todos los amigos choferes que andan de arriba para abajo.
4: Ándale.
3: Pero es con Melón y Melames.
4: Así que Melón y Melames.
3: Melón y Melames.
4: Eran choferes.
3: Se fueron de choferes aquí en Tehuacán.
4: Ándale.
3: Mientras Melón agarraba para zona alta, Melames el centro.
4: No te voy. No te voy. Viejo chistoso.
3: Pues señores, que la fiesta no termine. Recuerden que estamos ocupando el día de hoy un hashtag.
4: En mis tiempos. En mis tiempos o de niño jugaba.
3: ¿A qué?
4: ¿A qué jugabas?
3: La bandera se reporta y hay mensajes a través del WhatsApp que van diciendo lo siguiente. En mis tiempos jugaba las matatenas, dicen por acá.
4: Matatenas.
3: En audio dice la banda.
5: En mis tiempos se jugaba mucho, yo creo que varios los jugamos y fue un juego muy bonito que fueron los tazos, los que salían en las tabritas.
4: Ah, sí, cierto, los tazos, ¿quién
3: sí,
4: no?
3: Sí, no manches, luego perdías y te iba chillando.
4: Exactamente, o te quitaban, te destazaban.
3: Exactamente.
4: Ahora sí, te destazaban.
3: ¡Vámonos! ¡Amor descarado, los Tucanes de Tijuana! ¡Los Papas de los Pollitos en la mejor!

regreso, no regreso, compa. Con el saludo para todos aquellos descarados como nosotros. ¿Ok? Claro que sí. ¿Cómo no, si es tan sabroso?

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2: Llegó el bloque de saludos. Muy buenos días, Tehuacán. Buenos días, mundo.
3: Y a la banda está despertando con el pie derecho. Muy buenos días. ¿Desde dónde te reportas para saludarte y darte tu beso de perro atascado esta mañana rica? Ya la bandera a través de redes sociales nos puede ver a este par de loquillos que en esta ocasión un gato se cuela al Guateque Show.
2: Exactamente. Usted quiere espantar a las cucarachas de su casa. Baje esta fotografía donde está el gato y un servidor. No, ya estamos ahí.
3: Y también es para la buena suerte, amigo. Para que la tengan en su cartera.
2: Exactamente.
3: Oye, saludos para el buen Betito que se reporta para la señora SG Santiago, allá la doña de los tamales.
2: Para Yolis Yolis, Alesia Romano, Andrés Rosales, Alfonso Manso, saludos.
3: Janet Cruz, Ana Laura Saldívar, también el buen Zach Rodríguez, José Pérez, Mine García, el buen Ruperto, Lupita Centeno, allá Baby San y Andrés Rosales.
2: También para Mine García Chávez, que quiere su beso de perro atascado, se lo damos.
3: ¡Eso! Oye, la neta también se la leo. Marisol desde la colonia Viveros se está reportando. Gracias, Marisol.
2: Dale, Janet Cruz también. Su beso de perro atascado.
3: Oye, te están pidiendo un, ya me vine.
4: Ya me vine.
2: Perfecto.
3: Señora, controle sus impulsos.
2: También para Cortés Carlacas, buenos días, gente de la mejor. Que tengan un buen día lleno de bendiciones. Gracias.
3: ¡Bendiciones! Ahí está. Oye, quiero que me salude tu pájaro, me dicen de este lado, de parte del buen Rodrigo, allá en la Colonia México.
2: Sale, ahí está.
3: Ahí está, ya te dijo que te pones a trabajar, ¿eh?
2: Leti Santos dice, buenos días. Ya es jueves y amaneció con un poquito de lluvia, hay que cubrirse. Ok, saludos.
3: Francisco LG también se reporta desde Laredo, Lupita Centeno, escuchando a la mejor 100.7. Y una foto en redes sociales, vayan a interactuar. Ya estamos en este par de loquillos interactuando y también a través de la mejor FM.
2: También para Fátima Montoro Mora, saludos.
3: ¡Fruto! Oh, cálmate. Para Fati, dile algo bonito. Eso.
2: Para Regis Macías, para Lourdes Montalvo, para Ramón Reyes y para Edith Castañeda, saludos.
3: Vientos, pues ahí están los saludos de esta mañana. Recuerda que te puedo reportar al 238-152-8794, pedir tus besos de perro atascado y tus chacualeos.
2: 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De mayo.
3: Dice desde Laredo, la avance, reportes desde la Unión Americana. Saludos, Gato, Marco y Cuchito desde Washington, D.C.
2: Oh, ya,
3: oye, baby. Saluda a todos los paisanos. Hasta allá, compadre.
4: ¡Bendiciones!
3: Saludos, paisas. Eso.
4: ¡Bendiciones!
3: Ya te escuchamos.
4: ¡Alejámonos!
3: Oh, cálmate.
2: Para Noemí Orea, para Juan Laureano y para Eli Domínguez y Dani Cabrera. ¡Saludos!
3: ¡Hola! Eso, aquí nomás, ya despertando. Vámonos mientras con más música, señor Marquiño, porque llega el estilo de quién crees son los Dareyes de la Sierra.
2: Ah, estos me gustan, cómo cantan.
3: Se llama Pasta. La neta, la rosa está chida, ¿eh? Disfrútala en esta mañana.
2: Pasta y no de dientes.
3: Ya de jueves en la mejor FM.
2: Aquí nomás.
3: Es pasta de mole de Miahuatlán.
2: Chismoso.
3: En la mejor FM.
5: Es el Darey, bebé.

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0: 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A quien saludamos. 8:41.

0: Pequeños Musical. ¡Vuela, vuela! Un éxito de Magneto ahora en la
1: versión ya llovió,
0: de
1: estos
0: muchachones directamente de Jalisco.
1: Para ¡ya lloviste, gorda! Dice por ahí la frase.
0: Sí, señor.
1: Oye, la bandera se reporta desde Laredo, señor Marquiño. Seguimos invitando a la banda que se registre
0: para el vale de la pizza del 24 al 30 de mayo. Nombre completo del cumpleañero. ¿Dónde escucha? ¿Cuántos años cumple? Y debe ser del 24 al 30 de mayo. Además, participe con nosotros en el hashtag de niño me gustaba jugar.
1: De niño me gustaba jugar, dice la verdad, dice a las atrapis.
0: A las atrapis.
1: Dice a globos con agua, dice la
0: a
1: verdad.
0: A Doña Blanca.
1: Ah, órale, bien, Edgar. Sí. Todos unos niños buenos de aquellos. De niño me gustaba jugar a las canicas.
0: Pero te das cuenta que ya está de grande, participando la gente ya mayor, ya. Porque los chamacos no nos dejan el celular para nada.
1: Dice, de grande me gusta jugar en canicas.
0: Ah, también, también, cómo no.
1: Viejo loquillo. Pues interactúa porque este es el hashtag del día de hoy, hoy celebrando el Día Internacional del Juego.
0: Del juego, vámonos, con buena música en esta mañana.
1: Es el estilo de Carolina Ross, el tema se llama...
0: Ay,
1: coleccionando
0: corazones
1: en la mejor.

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3: ¡Hola! ¿Cómo estás, gata? Ay, ¿por qué me pones esta canción,
4: güey? Era una presentación para ti.
3: ¿Cómo estás, Esteban?
4: No, pero es una presentación para ti, mija. La neta, quise hacerlo diferente. Y pues me di cuenta. Es que eres una loquilla. Eres...
3: Pero ahora yo te traigo.
4: ¿Sabes qué? Pero mejor te la cago. Esta es tu canción. Esta es tu canción. La niña fresa ya llegó a cabina. Ella es Stephanie. ¡Stephanie Rubí!
3: Gracias, gata. Tú siempre tan linda.
4: Bienvenida, primera vez. Oye, ya tiene mucho que no te veía, ¿eh?
3: Sí, ya.
4: Tu pelo rubio de agua oxigenada pasó a pelo rojo, ¿eh? Eres pelirroja ahora, ¿eh? Bien, ¿eh? Oye, Stephanie, platícame
3: se
4: porque...
3: Se llama cobrizo.
4: Esa cobrizo. Cuando yo te conocí...
3: Es un tinte cobrizo.
4: Cuando yo te conocí, platicabas un tema más popular. Ahora ya te fuiste a las notas gruperas. ¿No te dicen la chicuela rubí?
3: Ay, déjame en paz. Es que yo tengo que hablar precisamente del grupo Consentido de México.
4: ¡No!
3: Los Acosta que están siendo virales. No,
4: siendo polémicos,
3: bueno,
4: ¿eh?
3: Y polémicos. Resulta que una presentación que tuvieron el pasado domingo allá en New Jersey.
4: Sí.
3: New Jersey.
4: En Estados Unidos.
3: Allá en Estados Unidos, resulta que tuvieron un altercado con un fanático. Todo empezó cuando este fanático, fíjate en lo que pasó, porque mucha gente dice, ay, qué mala onda de Ricardo Acosta que pateó una tejana y que dijo, le hizo feo a una muchacha.
4: No.
3: A ver, gente.
4: ¿Qué pasó?
3: No se le echen a los Acosta porque ellos tienen razón. Número uno, ya se estaba terminando la presentación.
4: Ok.
3: Allá en New Jersey.
4: Ajá.
3: Número dos, este cuate, que precisamente le sabiendo la tejana, le pega en la boca a Ricardo Acosta.
4: ¿Ah, sí?
3: Se le avienta la tejana y le pega en la cara.
4: Y el vato sin cabrita.
3: O sea, dice, aguántame, respétame.
4: Se calienta.
3: O sea, yo no soy así, que no sé qué.
4: Ok,
3: y ordena a los de seguridad que lo saquen.
4: No, ¿cómo crees?
3: Entonces, cuando cae la tejana, uno de los fanáticos que estaba enfrente recoge la tejana.
4: Okay.
3: A lo que Ricardo Acosta dice, a ver, préstamela. Y cuando se la presta, la patea y la pisa.
4: Sí, vi ese video.
3: Eso fue lo que estaban viendo mucha gente, que dice, ¿por qué lo hace?
4: Pues su reacción, ¿no? ¿Por qué estuvo tan mal su
3: reacción? Okay. Y la segunda ocasión es porque una chica que ya estaba bien alcoholizada.
4: No, déjala, ¿no era la Stephanie Rubí?
3: No, o sea, ya no toma. Se sube al escenario y uno de seguridad la jala. Pero a la hora que la jala, ella intenta
4: también
3: abrazar a Ricardo y casi lo tira.
4: Sí, se lo trae, ¿no?
3: Exactamente.
4: Como, o sea, es como cuando invaden tu espacio musical, porque pues la verdad estaban invadiendo
3: su
4: espacio.
3: Sí, ya estaban terminando su actuación, no manchen.
4: A veces se entiende, ¿no? Es como cuando, por ejemplo, que les ha pasado al grupo pesado.

0: tienes razón.
1: Y luego de ahí, pues obviamente, ves el cuate este que va todo y todavía le mientan a su mamá.
0: Pues, no, pues no.
1: Como que nada.
0: Tienes toda la boca
1: ay,
0: llena de razón.
1: ¿Y quién crees que va a regresar a la pantalla grande? Gracias a la inteligencia artificial.
0: ¿Va a regresar alguien a la pantalla grande?
1: Steve Stanley.
0: ¿Te
1: acuerdas del viejito que aparece en las películas de Marvel?
0: No, pues el creador de todos los personajes.
1: Pues Stanley va a regresar gracias a la inteligencia artificial.
0: ¿Va a regresar a la pantalla? Yo lo vi mucho en Spider-Man. O sea, lo hacían parte, ¿no? De estas películas, ¿no?
1: Y es que el uso digital de Stanley va a estar con una autorización oficial y que va a estar en las películas nuevas de Marvel.
0: ¡Hombre, qué chido, eh!
1: ¡Para que veas!
0: Porque es la parte importante de destacar que pues él fue...
1: ¡Fue el creador, ¿no?
0: Fue el creador, co-creador, porque hay varios entre ellos, está otro, pero la verdad fue la imagen, digamos, ¿no? Stan Lee, que fue, por ejemplo, el creador de Spider-Man, tocas todos los personajes de Marvel casi, ¿no?
1: ¡Para que veas! Bien, es lo que tenemos el día de hoy, ¿eh?
0: ¡Gracias, mi estimada!
1: ¿Y qué crees? ¿Quién va a cumplir una promesa?
0: ¿Quién va a cumplir una promesa?
1: ¡Katy Perry!
0: Katy Perry también.
1: Porque se va a presentar
0: en
1: la Feria Nacional Potosí.
0: ¡Órale, qué chido, eh! Pues bien, bien, Katy
1: Perry.
0: El foro
1: de las estrellas.
0: La única que quedó triste cuando la llevaron a Venga la Alegría y de ahí ya no quería regresar.
1: ¿A Katy Perry?
0: De Katy Perry, ¿te acuerdas cuando le hicieron? Sí, porque
1: a mí me encanta su blusa cuando se puso la blusa de Elmo. ¡Ay, qué cosa!
0: ¡Órale, qué chulada! Pues ahí está, gracias. Oye, ahora sí viniste bien nutrida, ¿eh?
1: ¿Para
0: bien,
1: que
0: veas? Bien, ¿eh? Me gusta más tu sección en esta ocasión.
1: ¡Ya lo sé!
0: Vienes más empapada.
1: ¡Ya lo sé!
0: ¿Sí? De contenido, de información.
1: Yo pensé porque estaba lloviendo.
0: Ah, también, vienes mojada.
1: No, tampoco voy a entrar a tus OS.
0: Vámonos porque viene el señor que dicen que no ha muerto, Juan Gabriel.
1: Exacto.
0: Porque vive en tu corazón.
1: Ay, qué lindo.
0: El tema se llama Yo Te Recuerdo con Marc Anthony, a través de La Mejor.
1: Aquí nomás.
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2: ¡Qué los chistes!
3: Dice que llega un vato con su suegra, ¿no?
2: Simón.
3: Suegra,
4: ¿qué pasó, yerno? Es usted chef, ¿verdad? ¿Por qué, yerno?
5: Porque le quedó muy sabrosa a su hija.
2: Tuvo tierno y cachondo a la vez. Bien. Te aventaste buen tiro. Ahí te van a hablar. De este lado nos mandaron uno y que dice lo siguiente. Melón y Melames eran carniceros. Melón cortaba la chuleta y Melames el chorizo.
4: No estés jugando.
2: Eso lo mandé el público, amigo.
4: No estés jugando, público querido.
2: Ahí te va otro. Este es mío, mira. Ahí te va el mío.
3: Ahora le va.
2: Y este también. Este no es de Melón y de Melames. Va más tierno.
4: Este es tuyo.
2: Ahí te va. ¿Tú sabes cuál es el chile más joven?
4: Ah, caray.
2: ¿Cuál es el chile más joven? A ver, usted público que está escuchando, ¿cuál es el chile más joven? ¿No lo saben?
4: No saben.
2: ¿Se los digo? El chile más joven es el chile morrón.
4: Ah, chile morrón.
2: Chile morrón, como los morros de la mejor.
4: Bonito.
2: Morrón. Ah, estuvo tierno, ¿no? Estuvo tierno. Hasta te enamoraste.
4: ¿Quieres un jam-jam o qué?
2: No, ese no. Oye, ¿tu pájaro no cuenta chistes?
4: Ah, sí, también, pero él casi no.
2: Vamos con esto que es a cargo del grupo G. Y el sonido famoso.
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0: grupo.
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3: Es momento de escuchar la nefasta del Guateque Show y es una rola muy guapachosa del 2017, fíjate ya.
4: Aquí no vamos a la mejor FM.
3: 10 años.
4: Oye, no manches, llovió.
3: Es una rolita que precisamente dio a conocer el grupo Trigo Verde y que se llama La Ardillita.
4: Hola,
3: es
4: la Ardillita.
3: Uno de sus éxitos de verdad,
4: ¿no te,
3: ¿eh?
4: ¿No te dicen Lalo Guerrero?
3: No. Así se llama La Ardillita. Es una rola, pues bien guapachosa que le gusta mucho a la gente bailar en las presentaciones de Trigo Verde. Y la vamos a escuchar aquí en la nefasta del Guateque Show.
4: Pues es que ellos llegan desde Acayuca, en Veracruz. Son jarochos, compadre. ¿Qué podemos esperar?
3: Son jarochos de Tlaxcala, de Puebla, te tienen de todo, mano. Ándale.
4: Pues vamos a escuchar este rolón. ¿Qué dices? Porque la colocaste como la nefasta. ¿Por
3: la nefasta?
4: ¿Qué?
3: Porque es un éxito, pero dices, ¿cómo es ese éxito esta rolita? Pues escúchala nada más aquí, nomás, en la mejor FM 100.7.

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1: Mis llamadas fue este rolón que escuchamos anteriormente por ella, con los Ángeles Azules y Belinda, hablando de la Copa.
0: Exactamente, que ya se acerca a esta Copa.
1: Sí, no manches, ¿eh? México anda con todo, ¿eh?
0: Sí.
1: Así como el Cruz Azul, que recientemente fue ganador.
0: Claro.
1: Se volvieron locos.
0: Y, va a durar ese gusto hasta
1: una eternidad.
0: De aquí a diciembre.
1: Señor Marquiño, pues ya que estamos llegando a la recta final, mi gracias a toda la banda que se sigue reportando para anotar a sus cumpleañeros.
0: Recuerden que son del 24 al 30 de mayo para reportarse y anotarse para el vale de la pizza de Yankees Pizzas.
1: Exactamente. Y bueno, Marquiño, ¿cómo estamos en redes sociales para que la banda nos siga?
0: Ahí me encuentras como Marco Rosas en el Facebook y Marco Rosas del Guateque en el Instagram. ¿A ti cómo te encuentran?
1: Víctor en radio y feliz por todo el mundo. 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
1: Aún tenemos un rolón peruchis a disfrutar y qué mejor que sea, pues para toda la bandita. Es la senda norteña, se llama Fina y Prohibida. Aquí nomás,
0: en la mejor 100.7.

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3: Estamos llegando a la recta final. 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
2: Mientras tanto, se quedan con la plebita en la mejor. Más al rato viene el Chapo de las Chaparreras con Sonido la Mejor y las noticias de la una.
3: Exactamente, con Elizabeth Rodríguez Lezama en punto de las 3, lo mejor de la mejor FM. Y recuerda, en punto de las 5, la Remor Garrido, y cerramos con Marichuy García, que el día de mañana estará acompañando por única ocasión al señor Marquiño.
2: Exactamente, va a estar por aquí Marichuy García, recordando aquellos tiempos de los inicios del Guateque Show.
3: Ah, sí, platicando esas historias, anécdotas de aquellos tiempos,
2: sí,
3: ¿no?
2: Sí, de aquellos tiempos.
3: Que de hecho en su momento no se llamó Guateque Show, amigo, ¿eh?
2: Ándale.
3: Se llamó el Muégano Morning Show.
2: Después fue el Guateque Show.
3: Evolucionó como un Pokémon.
2: Ahí estaba precisamente Marichuy García. Ándale. ¡Nos vamos! ¡Gracias!
3: ¡Vámonos porque ya llegó la suegra!
2: Y es la banda que andas buscando. Anda,
3: ¿verdad? ¡Viejo enfermo! ¡Es la banda Machos! ¡Aquí nomás!
2: ¡En el Guateque Show!

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1: Aquí nada más en la mejor FM 100.7. ¿Qué onda? Muy buenos días. Good morning. Buenos días. Exactamente las 10 de la mañana con 11 minutos. Escuchaste a Alancito Mora con esto que se llama Quiérete un poquito nomás. No andes de migajas. También escuchaste a Primer Grado y la marca registrada. Todo a su tiempo a Valentín Elizalde con esto que se llama El Vencedor. 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Y por si fuera poco, ¿qué crees, abuelita? Ah, bueno, antes que nada, la presentamos a la viejita más argüendera de la radio. Abuelita, buenos días, ¿cómo estás?
2: Ay, ya voy a empezar de loca. Traigo una, ¿cómo se llama? Una playera.
1: 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Abuelita, qué guapa te ves hoy. Hoy vienes como una zanahoria. Vienes fosfo, fosfo.
2: Yo hoy quiero combinar con mi sobrino Samuel García, el gobernador.
1: Ok, abuelita. Ya lo escuchaste. Oiga, niñas, vamos a hablar el día de hoy de mujer a mujer y te platicamos algunos alimentos que tienes que comer, que consumir durante esos días complicados, ¿ok? Vámonos con música. Nosotros te acompañamos hasta las 12 del día. Esto se llama Inténtalo Tú. Son los Teles, aquí nomás, en La Mejor.

0: Aquí nomás, en la mejor FM 100.7, escuchaste a Destino con esto que se llama Todos los días son viernes. Qué loco y qué bonito, ¿no? Ahorita es jueves, pero yo creo que uno de los días favoritos de nuestro público, abuela, es el viernes.
1: Ay, a mí los únicos que me gustan son cuando son quincena.
0: Ay, abuelita, contigo no se puede, eres insoportable, abuela.
1: Ay, cállate, ya estamos al aire.
0: Sí, abuelita, ya estás al aire, ya. Guarda silencio, por favor.
2: Abuelita, la van a regañar.
1: Ay, pues, ¿qué me importa que me regañen? Ay, vieras que ahorita traigo un dolor aquí en la cintura.
0: Un dolor en la cintura, abuelita. ¿Y ahora qué pasó? Bueno, si traes un dolorcito, te tengo muy buenas noticias, abuelita.
1: Ay, sí, cuéntamelo todo.
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0: Esto se llama Lo que tú necesitas, bombón. Aquí nomás, Alex Fernández en la mejor.

0: Aquí nomás en la mejor FM, 10:24 minutos. Abuela, antes de irnos a la pausa comercial, vamos a platicar acerca de este punto tan maravilloso, tan bonito que es el ser mujer. De mujer a mujer el día de hoy.
1: Ay, pues tú a veces eres como una bestia conmigo.
0: No, abuela, ya vamos a cotorrear en serio. A ver, chicas, este es un tema no solamente para nosotras. Obviamente, pues en casa tenemos un esposo, tenemos un novio, tenemos un papá, un hermano, un abuelo, un amigo, que debe de comprender cuando pues estamos en esos días medio complicadillos, que dices, no queremos hacer nada. A algunos les va muy bien, a algunos les va fatal. Y por eso hoy quiero compartirte qué comer durante esos días. Caballeros, si me están escuchando, bueno, pues ustedes también paren oreja para que en algún momento puedan consentirnos. Fíjate, estaba checando aquí este portal de información nutritivo y yo dije, pues unas papitas, vean, chilositas con sal. No, no, ¿cómo que no se puede consentir con eso?
1: Ay, no, no, no, no, tiene que ser comida saludable también tú, allá, allá.
0: No, pues, ¿qué tiene? Ok, bueno, pues paren la oreja. Supuestamente que estos alimentos nos ayudan con los cólicos. ¿Qué es? El plátano, porque relaja el músculo. El jengibre reduce la inflamación. El chocolate negro mejora el ánimo. Y las espinacas, que también relajan nuestro cuerpo. Ahí les van otros alimentos. Los frutos rojos, estos ayudan a reducir el estrés en esos días tan complicados. El aguacatito mejora el humor. Mira qué rico, unas tostadas de aguacate. El salmón equilibra las hormonas y la chía estabiliza el azúcar. ¿Quieres más alimentos? Ahí te va. La papaya facilita nuestra digestión. El pepino reduce la retención de líquidos. La piña, tan rica, deliciosa, reduce la inflamación. El tecito de manzanilla desinflama y relaja.
1: ¡Qué rico! Mira, ya se me hizo agua la boca. Bueno, yo hace varios años que ya nada de nada, ¿verdad? Pero en su momento, qué complicado.
0: Sí, abuelita, bueno, yo sé que ya no, pero tú puedes consentirme a mí. Tenemos también la naranja. Esta nos ayuda a absorber el hierro, las lentejitas, que son bien ricas en hierro, las semillas de calabaza tienen hierro y magnesio, la carnita de res, que es también hierro absorbible. ¿Qué tal, abuelita? Y por supuesto, tomar mucha agüita, agüita natural. Evitar los azúcares al máximo la comida chatarra y las salsas, el picante.
1: Ay, qué cosa tan rico todo, ¿verdad? Bueno, niñas, este consejo. Y también para los caballeros que estén ahí pendientes de nosotras. Vámonos con música, chamaca.
0: Arre, Lulu. Vámonos con esto que se llama Todo lo fue. Él es Lenin Ramírez. Aquí nomás, en la mejor.

0: 10:30. Ya quisieran comer a sus horas, mijas. 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

la mejor FM Tehuacán, escucha hasta la adictiva con Espinoza Paz. No voy a superar este gran concierto, este gran evento que hubo recientemente con Espinoza Paz. Es que haberlo escuchado se sintió como estar con La Arrolladora, con Pequeños Musical, con Mándeme Ese Nombre, con una gran cantidad de artistas. La neta, 10 de 10 en este evento. Si quieres revivir lo que pasó, ahí te dejamos un montón de contenido en nuestro Facebook. Ve la transmisión completita, sin censura, sin nada. No, hombre, felicidades Espinoza Paz, te amamos, te queremos un chorro. Y también escuchaste a Panchito Barraza con esto que se llama Que Me Maten Las Penas. 10 de la mañana con 47 minutos. Hola, Plebita, dice, ¿va a haber boletos para los Cardenales? Claro que hay boletos, y atención, porque el sábado tenemos un especial de duelo de acordeones con la mejor música de Invasores, de Buitres y también de los Cardenales. Y luego en la tardecita vamos a estar en el punto donde se va a llevar a cabo este evento con dinámicas para regalarte un chorro de boletos. Así que bien pilas, muy pendientes, ¿ok? Vámonos con la siguiente rola, esto se llama El Noveno Mandamiento. Ellos son Campeche Show. 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
1: Aquí nomás, en la mejor FM 100.7, escuchaste al señor Homerito. Bueno, no, Homerito no, Homerito es el de la parodia y la comedia, ¿no? Es Homero Palomo, o sea, del grupo Palomo, con esto que se llama Tu Manera de Amar, lo más nuevecitito de este compita. Abuelita, te tengo una propuesta decorosa.
2: Ay, aquí lo mariachi, qué cosa.
1: Que en un ratito más te lances a ver nuestras redes sociales, porque ya estamos haciendo la entrega en estos últimos días del mes de mayo, porque todo mayo es para las mamás, de las mejores asistentes, que son las Alexas. 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Ya entregamos algunas, bien contentas las señoras. Ayer entregamos allá en Kia y en Volkswagen. Ahorita se va el equipo de promoción en este momento a hacer la entrega de la Alexa, la mejor asistente, a Changantehuacán. Pendientes porque todavía nos falta la del Toro, la de Centro de Espectáculos VIP, así es que bien pilas, bien pendientes, mamitas, por si en estos días les marcan, ¿ok? Recuerden que nuestros patrocinadores lo hicieron posible. Muchísimas, muchísimas gracias. 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Vámonos con la siguiente rolona. Esto se llama A Punto de Caramelo. Aquí nomás, en la mejor Tehuacán.

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0: Aquí nomás es la mejor FM Tehuacán. Con estas canciones ya se siente que es fin de semana, ¿a poco no? Esto se llama En Peligro de Extinción, así es que tengan cuidado con dejar pasar algo bonito por algo pasajero, porque mujeres buenas, hombres buenos, están en peligro de extinción. La Adictiva. También escuchaste Cama de Piedra con El Recodo. Y hablando de cosas chidas, bonitas, abuelita, este es el momento en el que te pongas a estudiar. Si te hace falta alguna oportunidad laboral, fíjate que apenas ya fui a pedir otra chambita medio tiempo y me dijeron, ah, sí, pero si no tienes el título, muchas gracias, no queremos aquí a gente que no estudie. Y yo, pácatelas, ¿cómo crees? Me voy a poner a estudiar en este momento otra carrera. 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
1: Ay, sí, ¿qué quieres de estas? ¿Cuál quieres?
0: 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Así es que chamacos, chamacas, ya saben, vamos a estudiar. Vámonos con esta rola. Me encantó esta fusión, fíjate, abuelita, entre tus parientes, los Traileros del Norte, pero con Liberación. O más bien, con Juan Tavares de Liberación. Esto se llama A Esa. Escúchala tú y me dices con cuál te quedas, con la original o con este feat. Aquí nomás, música nueva sonando en la mejor Tehuacán.

y conseguiré un boleto para llegar a lo más profundo de tu corazón.

0: y la otra cara de la cumbia.
1: Aquí nomás en la mejor FM 100.7, escuchaste Dime Que Sí con Agua Nueva Tropical y Rayito Colombiano, a Mike Balmori y Majestad de la Sierra el boleto, y por supuesto que tengo un regalo para ti hablando de boletos.
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1: 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Mientras tanto, me voy con música después de esta rola. La abuelita y yo nos agarramos del chongo. Capaz de la sierra, aquí nomás en la mejor.

0: 11:26. 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
1: Aquí nomás en la mejor FM, vámonos de bolón ping pong con las dos rolas perronas que el día de hoy queremos confrontar. Abuela, te noto muy calladita.
2: Ay, es que a mí no me gusta andar bla bla bla. A mí ni al grano, a lo que te truje, chincha.
3: Abuelita, vamos con una rola.
2: Cállate, vamos con dos porque ahorita estamos en el palenque, la confrontación. ¿Qué te da risa, Chimino?
1: Vámonos con esta canción, abuela, que seguramente las niñas que eran fanáticas del Duranguense me van a apoyar. Arranco yo y me voy con Vicky y Marisol. Esta seguramente que la dedicaron un chorro en aquellos tiempos. Si la quieres, horóscopos de Durango. Esta es mi rola. Ándale, si la quieres, ve y dile.

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0: Tenemos que reconocer que las querían más que nosotros, ¿verdad? Bien migajeras.

0: Vas, abuela.
1: Ya te callas, por favor. No me dejas presentar mi canción. Yo me voy con mi paisana, Lisa, Alicia Villarreal. Y también habla de las amigas.
0: A ver, a ver. No, no, no, abuela, qué pedazo rola. Yo la escuché con la firma. También la canta Yuri. Adelante el chimino.

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0: ¿Qué? Chapulina.

0: mañana. Quédense la raza. Bueno.
1: Buenos días, mi plebita. Hola, mi voto es para mi esposa, mi plebita, el amor de mi vida.
0: Ándale.
1: Bonito día, mi amor, te amo.
0: Gracias, oye, me sonrojé. Bueno, ¿por quién votas? Línea 1, ¿por quién es tu voto?
2: Bueno.
0: Hola, bebé, ¿por quién votas?
2: Estoy de Ángela.
0: Angelita, ¿por quién votas? ¿Por la plebita o la abuelita?
2: Por la plebita.
0: Gracias, hermosa. Vámonos con otra votación. Llevo dos votos, abuela, ¿eh? Bueno.
3: Por la plebita, por la plebita.
0: Gracias. Hola, hola, ¿por quién votas?
3: Por la plebita.
0: Gracias. ¿Por quién es tu voto?
3: Por la plebita.
0: No, hombre, abuelita, ya te di una rastriza. Hola, ¿por quién votas?
4: Yo voto por la abuelita. ¿Le puedes mandar un saludo a Luisito, por favor?
5: Ay, Luisito, ¿cómo ya que no? Gracias, mijo. Me subiste nuevamente ahí al ruedo. Bueno.
6: La abuelita, la burger. Por la plebita.
0: La abuelita, la burger. Bueno.
7: Por la abuelita.
0: Llevamos tres votos para la abuelita. Voy. Bueno, ¿por quién es tu voto? Nadie. Bueno, ya te di bien feo, abuela. 4-3.
8: Mi voto es para la abuelita Chumuelita.
0: ¿Qué? 4-4. El siguiente WhatsApp audio lo puede decir todo. Ah, tenemos más. Bueno.
9: Buenos días, mi votación es para la plebita. Aquí nomás la mejor 100.7.
0: Eso, preciosa. Bueno.
10: Mi voto por la plebita.
0: Arre, Lulú, ya, abuelita, ya.
11: Por la plebita.
5: Pues ya, ni modo, es el...
0: Es que esta me recuerda a un ex que tuve por ahí por el kinder. Saludos, gordo. ¿Seguirá gordo? Estaba bien gordito mi noviecito el kinder. Ya hasta se me olvidó su nombre. Aquí nomás, en la mejor...

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0: Aquí nomás en la mejor FM 100.7, porque ya te besé y desbesada no hay. Así lo dice el Bebeto, con esto que es de lo más nuevecito. También escuchaste a la Arrolladora con Morena, exactamente a las 11:47. 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Si te has enamorado, ahí te va esta canción.
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0: Amy Quintanilla, bienvenido el amor y bienvenido por siempre. Aquí nomás en la mejor FM.

Aquí nomás, en la mejor FM Tehuacán, escuchaste Me Enamoré con Cumbia 15. Yo ya me paso a retirar, bebecinis. Que tengan un muy bonito y espectacular día, jueves 28 de mayo. Y recuerda que estamos regalando boletos para la capital del cine, Cinépolis. Solamente tienes que seguirnos en Instagram. En las historias están, si aún no te aparece, refrescale ahí a tu Insta y listo. Gracias por habernos acompañado. Síguenos en redes sociales, arroba la mejor FM Tehuacán. Y si quieres seguirme, a mí me encuentras como la plebita-oficial en todas las plataformas. En Facebook soy La Plebita, ¿va? Te mando beso con baba y apretón de Nacha. La abuelita ya se fue a echar pasión. No es cierto, se fue a echar su desayuno. Ya ni le dio tiempo de despedirse. Pero yo le digo que ustedes la quieren mucho, ¿ok? Gracias, esto se llama Amor Bonito. Es Luis Ángel Franco, el Flaco. Aquí nomás en La Mejor. Bye, bye. Adiós.

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0: Aquí nomás la mejor FM 5.7, señoras y señores. Con actitud de jueves. Estamos iniciando con una nueva transmisión de
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0: Ya estamos en vivo a través de TikTok Live. Descuélgate. La mejor FM de Tehuacán, aquí nomás.
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0: Todo el mundo con la mano arriba.
1: La mano arriba.
0: Ya llegó la guapa Daphne. Escúchala, papá. No te me despegues porque el día de hoy tengo regalotes para ti. En breves instantes suelto la dinámica para que te puedas llevar un regalote. En controles técnicos, el orgullo de Jalpan, Texas, el escándalo Romero.

0: recuerda reportarte 238-152-8794. El número en cabina 238-38-203-83-38-232-40. ¡Enrique Rola! ¡Suéltala, que ya camina sola!
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es, que suene, que suene. La sabuesana con clarinete, papá. Así, así. Ahí está la guapa Dafne. Que baile ese cumbión. Oye ese sabor.

las chicas guapas en la café. Para Karen y Gloria, la patrona Doña Gloria y Soporta. A Salió Guanajuato, en la ciudad de la piel, mi chapo. Te seguimos siempre en la mejor. ¡Vámonos, papá! Muchas gracias, Juan Enrique. Date un besote. ¡Mua!

0: banda malandra. Desde Carpintería Dolar en la Avenida de la Madera. Ahí te va Pachuy, César, el Raúl, la Carlita. Puro barrio, barrio, barrio Dolores. A mi copa Danny Flow, más infiel. Convenciones Soldado Francisco Sarabia. Puro barrio Dolores, el regreso de DJ Rola. En acción.
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0: La banda de San Loco anda laborando con toda la actitud. La ruta 26 en el turno de la mañana. Para las chicas guapas de la café, carne y gloria. ¡Órale! A la tremenda Jenny, la de Club de las Infieles. Para Mar García, la más infiel, la banda de Pachuca Hidalgo. Las vacas olvidadas de la Maque. ¡Órale! Para los guapos infieles, los pitos de Huacán. Ahí te va para Estela que escucho. La tremenda Estela que nos escucha en la colonia Guadalupe. Un besote, Estela.

0: corazón le suma. ¡Baila la pa pa pa pa! ¡Óyelo! Quiero besar tu piel, mi amor. Y el jueves, mi cuerpo lo sabe. Confección de Medrano. Suave, que suave, que suave, que suave. Con toda la actitud. Para Mapache, que está bien que apurado. ¡Vámonos! Lavado balando, ya me hizo. Ya me hicieron mi sticker. Dice, mami, soy tu vaquero.
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0: Para Dani, la más infiel. ¿Qué onda con las cariñosas? ¡Ay! ¡Convención de su lado presente!

0: La tremenda cachorra, la inalcanzable de la radio, porque vive bien lejote. Óyelo, bailalo, gózalo aquí nomás.
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0: La mujer de Martín está ella presente. Toda la bandera cumbia pera sonidera, que la baila, que la goza, Cuayuquita la destroza. Toda la banda palabras desde Cuayuquita la Bella, para mi novia Dante Yareli, dice Dante Yareli Flores, que está escuchando aquí en la colonia aeropuerto. Saludos a mi compa el Chacho. ¿Qué onda, canal, después de tanto? Después de mandar saludos a Kerry. Ay, mi papá y papá de los pollitos. ¿Qué dijiste?
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0: La banda me está pidiendo a gritos la medusa, cámara. Para los choferes de la ruta 27, los más guapos de todo Nueva York. Que ya están en sintonía. Aquí nos vas escuchando.
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0: A mi compa Luis Enrique. Estoy escuchando de todas las tardes. Vámonos. Toda la banda malandraca. La ruta 37 para el más bien. El pique, el monkey, el tío, el chicorita. El monkey, el pozo. Baila pica, pica, pica el monkey. El chicorita.
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0: Ahí está para Alejandro Reyes Romero y Francisco Reyes Romero. Cámara Ruiz, ya te abanderona, nos vamos a un corte en un momento. ¡Regresamos! Continuamos en vivo a través de TikTok, ya te la sabes, la mejor FM de Tehuacán. Aquí nomás.
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0: llegó el viejón, Eddie Hernández. ¡Óyelo! El saludo para la tremenda Karen, la banda de Motalvo, la banda de la tremenda Karen Motalvo Montes, que me escuchas a Lomas de la Soledad, un besote. Un besote, Karen. Como todos los días, mi chapo, mi compadre Kevin, puro son gabacho, puro son gabacho. Atentamente, Sandy de la Benito.
1: Ya no me importa.
0: Escúchala.
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0: Evite la cumbia de Chango. Para todas las chicas de la Catrina, Deporte del Gato de la 7 Norte. Aquí nomás lo mejor. Para el pequeño Cheo.
1: No,
0: para la Dulce, que anda chismoseando con su comadre. El tremendo compadre. Para los nietos Sofía Marlene Carrizosa. Guillermo Santiago Carrizosa. Para los pequeños José Armando, Tania, Guadalupe, Miguel Ángel y Diego Alejandro López. De parte de su mamá Yoselín Vázquez. ¿Puro con quién?
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0: Chapo, compláceme con la rola. Dime dónde está. Del Black Power. Para toda la banda que me escuches haciendo el Washington. Para la niña más bonita de la Nicolás Bravo, Dulce Damián, con la canción de los tiempos, la más hermosa de parte del famoso Aragán. Pura organización y para risas. Siempre con sentido la mejor. Y DJ Chapo.
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0: Banderola Caguamera. Si me fueras a pedir permiso para faltar, si yo fuera tu encargado, si yo fuera el encargado de la maquila, de tu trabajo, y me vas a pedir permiso para faltar o para entrar tarde, ¿cómo me lo pedirías, Anita? ¿Cómo me pedirías permiso? ¿Cómo me harías la barba?

0: vas a bailar. Prendiendo el ambiente, DJ Chapo.
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Pa' mi copa el Dylan, el tremendo Mil Amores. Pa' mi copa el Walter es de B, el próximo mes se casa. Pa' mi copa el Bodoque, que ya dejó como la escudadera el Bay a su máquina. Ahí te va, para el chutarón, y al sota, órale. Manito Cachapunto, Seca, Chato, Pili, el Chaguito, Cintura, Fabi, Chantilly y el Pájaro. Dicen Sony, compláceme con la rola de la cumbia campirana, cámara.

Este va para Dios, para mi compa el Dani, que lo voy a dejar. Le voy a dar a mi hermanita, dice, a su máquina. A mi compa Chapulín, la ruta 17, mi edad 03.

0: Banda Palandra, vamos a escuchar los audios que nos mandan la raza a través de WhatsApp. Me dijo la abuelita Chimuelita que les pusiera este audio a ver qué dice.
1: Buenos días, plebita. Le puedes mandar un saludo a mi pequeña Yeyetsi, que hoy está cumpliendo 3 añitos. Que se la pase muy bien y que la queremos mucho. Y que siga cumpliendo más años. Muchas gracias. Aquí en la colonia Vista Hermosa.
2: ¿Qué tal, mi chapo? ¿Qué tal, mi chapo? Muy buenas tardes, muy buenas tardes. ¿Me puedes mandar unos saluditos aquí por Granja de Oriente? Para el chalán Zacatripas, el maestro Jaime, al pequeño, maestro Félix, al maestrazo Tony, al maestro Julio, anda recio aquí, anda recio, anda con todo menos y miedo. Y al chaleco Yael, que no sé dónde anda, yo creo que se fue por los tacos. ¿Me podrías complacer con el paso de los caballitos, por favor? 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
0: ¡Ahí está la gente de cumpleaños!

0: Ahí está para toda la banda balada de Copita la Bella. Santa María Copa presente. Para toda la banda de distribuidora de poliéster, en especial para el perrito que anda con toda la actitud, que se va a poner bello con la Coca-Cola. ¡Ay, papá! Mi compadre, el Albert. ¡Órale! La Yeti, la más infiel. La Ruta Santa Cecilia. El puro 1028. Mi compa el Capibara. Unidad 11. Los malditos vagabundos. Checas, el Chato, el Pili, el Caguito, Cinturas, Fabri, Chantilly y el Pájaro. ¡Ante mapa chiquitito, Cámula! ¡Sa, sa, sa! Toda la banda que me pedía, la cumbia campirana.
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0: Para Oscar de Jesús, que ya no lo dejan tomar. Está bien, arriba los mandilones. Compa el mapache, el tremendo roba marido. Como siempre reportándose en los Pitch Club, para el Walter, el bebé, el bebé del bodoque,

de todo Tehuacán. Para el Club de los Infieles, como el Mapache y el Fermín, que andan dando con... andan en el modo chambeadores. Hoy sí chambearon. Y le damos de aquí para allá, de allá para acá, para allá.

Para todos los maestros vagabundos, de parte de Vicente Bautista. Para el tremendo Oscar, que ya no lo dejan tomar en confecciones hablando. Para mi compa 1028 Galvez, de la ruta 41, que sigue esperando. Con el pago de compartamos. Carnal, lamento decírtelo yo, pero ese pago ya no va a llegar.

Discopan los Pitufos Azules, la banda de la Nicolás Bravo. Fabi Comelo es del taller de la Tehuantepec. Saludos desde México. Para el Motomoto, Comisiones Medrano ya presente. Ahí te voy para Noel del taller de la Tehuantepec. Y copa el Huicho. Huicho Sedas, lavado del ratón. Hasta Veracruz, papá. Ay, ¿qué dijeron? Invéntense otro. La de la teniente ya la sé. Dice Chapo, si fueras mi jefe, intercambio mi permiso por unos becerros. Ay, miren, yo los llevaría a un ranchito que tengo por Madero para que puedan pastorear ahí, tengo pozo y todo. Ah, ya le entendí lo de los becerros. ¡Jalo! Y ahora, su madre, quitamos al centro de la pista que vamos, vamos, vamos a bailar.

la fácil, bien la vero. ¡Bebida en la mujer prohibida! Me encanta, chapito. Para las chicas guapas de la cafe, Karen y Gloria. Para mi copa, bim, biri, bim, biri, bim, biri, bim, biri, pam. Gana bendito las piezas de la combi. ¡Órale! Para los azules, de San Cebollos, ponme una rola. La de corazón enamorado.

se viene este evento que la neta, bandita, ay, está bien chido este evento. Nomás imagínese, ¿se acuerda de ese galán de telenovela? 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Tengo un boletote el día de hoy en Zona Oro. Zona Oro. Asiento, no te la crees, papá. Zona Oro, asiento número 1. Para que vean que yo traigo regalo bien perrón, papá.

0: tremenda Isabel Soriano.
1: Muchas gracias, chiquitita.
0: A mi compa Chacharas. ¿A dónde nos compartamos? Para la güera de parte de 1028 El Galvez. Y dice, no les voy a pagar. A mi compa bebé trabajando en la ruta 4, unidad 8, unidad 18, papá. Que lo amo mucho de su amor. El amor de su vida dice el Todino, el tocinito. Que lleva un mes de novio. Muchas felicidades de parte de...

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1: Me salvó que lo desbloqueo. El tremendo Diego. Para sonido Richie Boy. De Carlos Pérez. DJ Venus. Para Carlos y Carlinse. Pata Malandra para Disco Móvil Misterioso. Hasta el cielo, canalito Marcito Vargas. Con la de los sonidos del silencio. Ahorita se la busco.

0: tremendo cachete. Baila Jenny Kim.
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0: A toda la comunidad chiquitina. Toda la banda de Chichiquila. Pueblita la Bella. Toda la banda de La Frecuencia. Saludos para Frankie García.

0: acaban de enamorar. Escuche usted nomás.
1: Hola, Chapo. Buenas tardes. Porque antes que nada, si es muy educada, una pregunta: ¿de cuántos besos va a ser o qué? Para que por fin te enamores de mi chiquitito. Para las tremendas chicas guapas de la cabe, Karen y Gloria. Ya me están viendo la de la mujer prohibida.
0: Besos para ti, mi amor.
1: Dice, si fueras mi encargado, así te invito a la coca y unos besos. ¡Ay! Romantic Stalin Award.

la Petocha, que está baile y baile. Saludos para mi esposo Jesús Garcés, dice Alex el papi. ¡Vámonos! Hace rato les pregunté que si era yo su encargado que me invitaba. Dice, yo te invito a lo que quieras. ¡Ay! ¡Ay, doña Chávez! La mano de Solotepec. Para el empaque 3 de mayo que se ponen a trabajar, dice. Y si no quiero, ¿qué dicen? Me siento así, échale ganas. Yo les ando alborotando y ganado, ¿no es cierto? Dice, vas a ser el encargado, pero de mis besos. ¡Ay!

0: para Frankie García, magnético usando el famoso Cochi Junior y su pequeño Cochi Bebé. Repite la mujer prohibida. Suénala, suénala. Es la cumbia peligrosa. ¡Ay, mamá! Para Roberto González, que se ponga a jalar.
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0: Ya llegó la Alebel, Mari García, la tremenda Isa.

quiero, muchos regalos. Muchas gracias, Isa. Un beso totote. Grabado de San Juan Chingo, el tremendo Padre Paro, el rey de los teclados, el Abelardo Suón.

0: ¡Ay, mamá, la Isa! El tremendo Juan Carlos, que está pegando botón con toda la actitud. Mi copa Tomo Martínez, de parte de la mami chula. Toda la banda de Desma y Locura, los meros meros. Puro sonido la mejor, papá.
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0: Está pidiendo la cumbia de las corcholatas, arrechágala y el estrampado, desde Tecopavaca, pura banda malandra. Sonido la mejor, ¿a poco hay otro?
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0: Para DJ Moyote, la banda de Jalba Puebla, disco móvil misterioso, hasta el cielo, de parte de su carnal, el sello de la casa.
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0: Para la plebada, descansega. Mi copa el Pulgamán, que anda rompiendo los corazones de las chavalas, ámanos. La banda de Desma en el ruedo. Y el tema se va, se va, se va, se va. Para toda la bota que se lo pregunta, así, así chiflaba mi abuelo.
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0: Recuerda banderola mandarme sus WhatsApp audios 238-152-8794. Vamos a escuchar el audio que me llegó a través de WhatsApp de la mejor, escúchalo.
2: Buenas tardes por la tarde.
0: Buenas tardes.
2: Un saludo para Salvador Acevedo Garay, que viene desde Los Ángeles, California, viene a visitarnos a Tehuacán, Puebla.
0: Se trajo
2: tres maletas llenas de puros benjamines, ¿cómo la ven? Saludos, ¿qué anda pasando aquí en la ruta 24? Ay, ay, ay, la mejor 100.7.
0: A ver los benjamines. Qué bárbaro, qué chido la banda que regresa toda triunfante del gabacho. Mucho éxito para toda esa bandita. Banderola, caguameras y ya sabanas, ¿para qué cobertores? Ya estamos llegando a la recta final de Sonido la Mejor. Como siempre, les agradezco a todos ustedes por mandarme sus audios, sus mensajes, por conectarse al live de TikTok. Neta, no saben lo felices que me hacen, lo feliz que me hacen. Como siempre, para toda la bandita chambeadora de la maquila. La banda de los empaques, la banda que está en su negocio, ya lo he dicho muchas veces, lo vuelvo a repetir. Toda la bandita que está escuchando Sonido la Mejor es su negocio. Espero que le vaya espectacular, cuídese mucho. Hay un lugarcito bien especial en mi corazón para todas las mujeres hermosas que hacen tortillas. ¡Los amo! En especial para una guapura. ¡Hasta José María Pino Suárez! ¡La tremenda Doña Chofi! ¡Báilala, papá!
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0: ¡Toda la banda de la Vexport! ¡El tremendo zorrón de Pino Suárez!

0: Beca Salsa. Recuerden el número de WhatsApp de la Mejor FM, 238-152-8794. 238-152-8794. Transmitiendo en vivo desde la bella ciudad de Tehuacán, Puebla.
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0: La tremenda Marta, voy a escuchar tu rola.
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0: Juani desde su negocio, espero que le vaya muy chido. Guapo Jesús. Ahí le va nuevamente el número de WhatsApp. 238-152-8794. Gracias, Gigi.
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0: Tremendo Paulinho, de los Santos.

Agradezco en controles técnicos al escándalo Romero, el orgullo de Jalpan, Puebla. Yo soy tu amigo y servilleta de Joaquín Lomar el Chapo. A las tres retacha y el escándalo Romero, lo mejor de la mejor. Te dejo las buenas manos de Noticias de Huacán Radio TH. Los quiero mucho, bandita, los quiero ver triunfar, ya se la saben. Les mando un besote bien tronado. En la talla derecha, ¡fuímonos! Mejor rockero de los pollos, el famoso diente.

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10: La 1:02 p.m, bienvenidos a Noticias Tehuacán, en esta tarde ya de jueves. Oiga, lo que dejaron las lluvias y la granizada de ayer por la tarde, la verdad es que ha sido devastadora. Ha llovido desde Tecamachalco, Tlacotepec, Tepanco de López, y le pegó muy fuerte a la Junta Auxiliar de Cuayucatepec. Los campesinos, la verdad es que están pues devastados, están devastados porque han perdido todo. El chile cuayuteco, zanahoria, la milpa, hay de todo, hay afectaciones tremendas, y no sé cómo está en la Sierra Negra, porque me dicen que también hay afectaciones, están recorriendo, y en eso estamos recabando toda la información, pero en Magdalena, Cuayucatepec, la verdad es que la están pasando mal. Ya sabe esto el gobierno del estado, la Secretaría de Agricultura y Desarrollo Rural, porque están ya en el conteo, están revisando, están los campesinos también pues preocupados, por supuesto, porque han perdido prácticamente todo. También le vamos a informar que dice el director de los APAT que cuando menos 8 lavanderías entre industriales y comerciales cumplen al 100% con la normativa de tener el monitoreo permanente de las descargas residuales. Eso es lo que dice el director. Y bueno, pues sí, en Tehuacán, de los 49 reportes de personas desaparecidas registrados en lo que va de este año, 44 ya fueron localizadas. Esto lo dice la coordinadora de víctimas del delito aquí en Tehuacán. Por supuesto, todo el tema policiaco con Charlie Vázquez. Hay mucha información, incidentes, accidentes, hay de todo. Y desde luego estaremos platicando sumamente de ello. Y también en la mesa de análisis, recuerde usted que también ahí puede usted participar en este espacio en el que es la reflexión, analizar los datos, en fin, todo lo que conlleva a la información. Así es que quédese con nosotros porque todo el equipo de noticias estamos listos para darle el contexto de la información.
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8: La temperatura justo ahora es de 26 grados centígrados. Hay probabilidad de lluvia del 70% a partir de las 2 de la tarde y hasta las 5 de la tarde. Para concluir el día, terminaremos con una temperatura de 14 grados centígrados. Para mañana viernes, espera una máxima de 28, una mínima de 12, sin probabilidad de lluvia.
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20: La 1:16 p.m. Bueno, vamos con todo el contexto de la información. La vez que, pues, el cambio climático siempre pega, dice la secretaria de Desarrollo y Agricultura. Hoy en la mañana dijo que se han adelantado las lluvias, pero enfatizó mucho en que se han adelantado las granizadas. Y las granizadas le está pegando no solamente a esta región, sino a todas las regiones de Puebla, la zona norte, la nororiental, la mixteca, la Sierra Negra, el Valle, en fin, le ha pegado mucho y por supuesto que ha causado afectaciones. Y bueno, pues ayer sorprendió a todo este corredor de municipios desde Tecamachalco, Tlacotepec de Benito Juárez, Tepanco de López y en el caso de Tehuacán, pues a la Junta Auxiliar de Magdalena Coyucatepec, que la verdad es que fue un desastre con la granizada que cayó en esa zona. Estaba viendo algunos fragmentos del granizo, ¿no? Están enormes. Y sí, pues por supuesto que estos fragmentos del granizo pues le pegan mucho a los cultivos. Y bueno, hay afectaciones, desde luego, en aquella zona. No, eso está bárbaro, ¿eh? Estamos viendo una imagen, es así de este tamaño. ¡Qué barbaridad! Bueno, Maribel Linares trae detalles, anduvo por la mañana en aquella zona, platicó con los campesinos, y también, pues, ¿qué se dice? ¿Cómo la están pasando? Hay una afectación importante. Sé que hasta 300 hectáreas, hasta ahorita, más o menos, llevan contabilizadas de afectación, pues, de todos estos productos, ¿no? Maribel, ¿cómo estás?
21: Muy bien, muy buenas tardes a todo el auditorio, tal como lo mencionas. Devastador fue este resultado de la granizada que azotó a Magdalena Coyucatepec, luego pues que esto sin duda dejó pérdidas totales en los cultivos, con inversiones que van de los 50,000 hasta los 200,000 pesos, monto que varía de acuerdo también al producto y al número de hectáreas con las que cuente obviamente cada campesino. Así lo dio a conocer Miguel Ángel Carrera Castañeda, quien es productor de la zona. Se menciona que en promedio se habla de unos 250 productores los afectados, y calificó también como una catástrofe lo que están viviendo en este momento, principalmente porque se perdieron cultivos a un 100%, que en cuestión de minutos pues terminaron con los meses de trabajo y de esta inversión realizada.
0: Es más hacia la población y hacia el oriente y el poniente, pues la devastación fue total, ¿no? Son pérdidas del 100%, ¿no? En el cual pues el tema es preocupante, y digo, estamos expuestos a todas las inclemencias del tiempo, ¿no? Es algo que no se puede prever, pero pues sí, la necesidad hoy nos hace llamar a las autoridades. Qué bueno que tenemos respuesta, y ojalá y así sea la ayuda, no nada más.
19: ¿Cuántos productos?
0: Estuve recibiendo llamadas desde Pericotepec, Tlacotepec, incluso a un lado de Palmarito, un lugar que se llama Nazareno, toda esa zona, todo fue igual, ¿no? Toda esa parte. Hasta pues acá Francisco Madero vemos que no les afectó nada. Parte de José María Pinos. Pues no tenemos reporte, ¿no? Pero Panco sí.
22: Sí.
0: En Panco, en partes. Acá, bueno, lo más pegado a Coyucatepec.
21: Así es, ante esta situación pidieron la intervención del gobierno del estado para recibir el apoyo necesario y poder sin duda sobrellevar todo este caso, panorama que mencionaba, no solo lo están viviendo trabajadores de la tierra de Coyucatepec, sino también, y como lo escuchamos, localidades como Tlacotepec, Benito Juárez y Pericotepec. Otro de los productores afectados son aquellos que optaron este año por sembrar chile jalapeño, un producto bastante caro. Uno de los productores nos comentaba que perdieron lamentablemente todo el cultivo y que ya prácticamente se encontraban con el corte de este, pero el granizo acabó con el chile jalapeño. En cuanto a la pérdida económica tan solo de este producto, dijo que va que por una hectárea invierten 120,000 pesos, y en el caso de este campesino cuenta con 5 hectáreas. Imagínense pues cuál es el monto total de la pérdida, debido a que mencionó que nada pudo sobrevivir. Tuvimos la oportunidad de platicar con este productor y con prácticamente un nudo en la garganta voltear a su campo y decir: en cuestión de minutos se acabó todo.
20: ¿Qué se cosechaba?
21: El chile jalapeño. En su caso, chile jalapeño, un producto que mencionaba no se había animado a sembrar por el costo que representa, y donde muchos no le apuestan. Él le quiso apostar este año y le fue muy mal. Sí. Hay otros que tuvieron daño en los cultivos de maíz. La milpa ya prácticamente está quebrada, no hay manera de rescatar. La alfalfa también, productores de alfalfa mencionaban que ojalá que el apoyo llegue también a ellos, debido a que muchas veces no son tomados en cuenta por el tipo de producto que es. Sin embargo, sí alzaron la mano para que los tomen en cuenta: zanahoria, brócoli, chile coyuteco, que viene siendo, o que muchos lo conocemos como chile miaguateco, que son de los productos más afectados.
20: Y bueno, ya después hablaremos más de las consecuencias, pero también se hicieron presentes, ¿no? Delegados, coordinadores del gobierno del estado para escuchar a los campesinos.
21: Así es, justamente se concentraron en la zona. La mayoría de los productores obviamente querían externar la situación por la que estaban pasando, y después de estas afectaciones, autoridades del gobierno del estado se hicieron presentes en la junta auxiliar para realizar escuchar primeramente a cada uno de los campesinos, pero además iniciar con el recuento de los daños, porque hasta hace unas horas se desconocía el número total de hectáreas afectadas. Cada uno habla de en lo particular, que hay quien tiene una, 3, 5, no obstante, para el gobierno del estado es importante conocer de manera general cuál es el número total de hectáreas dañadas. Al respecto, Eric López Barragán, delegado de la microrregión 25 con cabecera aquí en Tehuacán, aseguró que el apoyo llegará a los productores que sufrieron la pérdida de los cultivos, encomendación que pues también se las ha dado el gobernador del estado, Alejandro Armenta, dejando en claro que este apoyo será determinado una vez que tengan la valoración completa de las siembras perdidas.
1: Es por ello que hoy nos encontramos aquí en la Junta Auxiliar de Magdalena Coyacatepec, pues haciendo énfasis, haciendo caso al llamado del gobernador, ¿no? El gobernador muy claramente nos ha dicho que atiendamos todos esos casos inmediatamente. El gobernador es una persona, una gente preocupada por el agricultor, por el campesino, que él está dispuesto a apoyar a todo campesino, a todo trabajador que tiene ganas de cosechar, que tiene ganas de sembrar. Y es por ello que hoy nos encontramos aquí, está también nuestro compañero gobernador, el amigo Tepole, que le damos con coordinación, le damos dando seguimiento a la granizada. Efectivamente, ahorita también llega en unos momentos más, llega personal de sanidad vegetal, de una área adjunta a la Secretaría de Agricultura, en estos momentos va a arribar igual, que es la encargada de verificar los siniestros. Entonces, conjuntamente con ellos, la Secretaría de Agricultura, la delegación de Concedia en Tehuacán, su servidor y el área de sanidad vegetal, vamos a verificar qué tanto es cuál es el problema, cuál es el nivel del grado de afectación, para así darle una razón propia, una razón verdadera al señor gobernador y para ver en qué se les puede apoyar. Ahorita también nos han avisado ahí de también algunas afectaciones en Santiago Meoclán, y efectivamente por esa razón también viene el Comité de Sanidad para ir a verificar efectivamente físicamente a campo, para ver cuál es la magnitud, el grado de magnitud, y así tomar una decisión y poder, y si hay una afectación grave, pues obviamente el gobernador, pues tiene toda la intención de poder apoyar a toda esa gente, a todos esos campesinos.
21: ¿Le cuento con algo? Así es, adelantó que el área de sanidad vegetal será la encargada de verificar el siniestro que sufrieron los campesinos y en conjunto iniciar con los apoyos que requieran los productores, sin en este momento dar a conocer algún monto o cómo sería este apoyo. Ante esto, los campesinos hicieron este llamado enérgico para que la ayuda llegue cuanto antes, pues consideran que el tiempo es valioso y no pueden esperar más. Además, hicieron hincapié que este subsidio debe llegar tanto a productores de hortalizas como a aquellos que también se vieron afectados con la siembra de alfalfa.
20: Bueno, pues le vamos a dar seguimiento, pero tengo información de que más de 300 hectáreas, no solo Coayuca, también Miahuatlán, fueron afectadas, y bueno, desde luego muchos otros factores, y vendrán las consecuencias, no solamente en la reparación de estos campesinos. Estaremos atentos y a ver qué dice el gobierno del estado, ¿no?
21: Sí, y es muy extraño, ¿no? ¿Cómo podríamos llamarle? Porque al inicio de Coayucatepec hay cultivos de milpa y estos no sufrieron así afectación, sí. Y unos metros más adelante, ahí
20: todos nos preguntamos, ¿eso es cierto? Tienes razón.
21: Sí, dice, bueno, decían los productores, bendito Dios que nuestros amigos del inicio de la Junta Auxiliar se salvaron, no así los que están como más al centro.
20: Sí, había que explicar ese fenómeno, ¿no? Como solamente en zonas graniza, ¿no? Puede llover.
19: Sí, es por el cambio climático. Lo que pasa es que se han extendido, por ejemplo, los frentes fríos hasta la primavera. Entonces, en la parte alta de la atmósfera hay corrientes de aire fría y la superficie está muy caliente.
20: Pero, Paco, en una superficie de 300 hectáreas solamente.
19: Sí, es
20: por decir un dato, ¿no? Que es lo que se daña.
19: Esa es una característica del cambio climático. Sí. También las lluvias sectorizadas. A veces llueve en una parte de la ciudad y en la otra no.
20: En la ciudad te pasa eso. En el oriente o poniente está lloviendo y en el sur y en el oriente no. En fin. Bueno, hablemos también de agua, pero de aguas residuales, porque hay establecimientos que cumplen y no con la norma. Lari Caballero tiene información.
22: De acuerdo con el director de los APAT, solo 8 lavanderías entre industriales y comerciales cumplen con el 100% de la normativa ambiental vigente. Por ello es que el organismo mantiene monitoreo permanente a las descargas residuales de los establecimientos. Así lo dio a conocer el director del organismo, Julián Tenorio Julián Castillo Tenorio. Detalló que actualmente se tienen registradas 37 lavanderías industriales y más de 130 comerciantes, las cuales son supervisadas por el área de calidad de aguas para verificar sus descargas y que estas cumplan con los límites permitidos y no generen afectaciones al sistema de drenaje. Es de destacar que en lo que va del año, el organismo ha aplicado 5 sanciones derivadas de irregularidades detectadas durante inspecciones, entre ellas la falta de rejilla, sistema de filtrado inadecuado y plantas de tratamiento fuera de operación al momento de las revisiones.
2: Cargas residuales, ellos les hacen las visitas, nosotros estamos empadronados hasta el momento 37 lavanderías industriales y tenemos poco más de 130 lavanderías comerciales. Estas lavanderías son supervisadas por esta parte del organismo que pertenece al área de calidad del agua, que a su vez está de descargas residuales, y pues se revisa que cumplan con los requisitos. En el caso de las lavanderías industriales, pues se les sigue haciendo la invitación al cumplimiento de la norma, que es contar con una planta de tratamientos de aguas residuales, a fin de que pues lo que ellos están vertiendo al drenaje pues no exceda precisamente en los límites permitidos. En lo que va del año solamente tenemos hasta el momento 5 sanciones. Al momento de la inspección se nota, por ejemplo, que de repente no están cumpliendo con las rejillas, no cumplen con el prefiltrado, o bien incluso hay algunas que sí tienen su planta de tratamiento de aguas residuales.
22: Asimismo, advirtió que algunas empresas han reincidido en estas prácticas, situación que ha provocado la aplicación de sanciones más severas, pues dijo que las multas pueden ir desde los 50,000 hasta los 300,000 pesos, dependiendo también de la gravedad de la infracción detectada. Por tanto, los 8 establecimientos que cumplen completamente con la normativa son utilizados como referencia para el resto de los negocios.
20: Bueno, también atentos a eso. En otro asunto, también Larry Caballero nos va a informar sobre los reportes de personas desaparecidas, el registro que tienen, cuántas son encontradas y cuántos quedan pendientes.
22: De los 49 reportes de personas desaparecidas registrados en Tehuacán, ya fueron localizadas algunas personas y 5 más continúan sin ser ubicadas, así lo informó a Daivet Reyes Martínez, quien es coordinadora del área de atención a víctimas al delito. Destacó que recientemente fue localizada una joven que también permanecía desaparecida desde hace 3 años, caso que logró resolverse mediante el trabajo coordinado entre autoridades y las acciones de búsqueda implementadas. Dijo que la mayoría de los reportes involucran mujeres y niñas y además de adolescentes, quienes se ausentan de sus domicilios por situaciones relacionadas con violencia familiar, abuso íntimo o contacto con personas a través de redes sociales.
3: Tenemos 49 reportes de lo que va todo el año, entre ellos obviamente niños, niñas, adolescentes, hombres y mujeres. Sin embargo, hemos encontrado ya o se ha localizado a 44 personas dentro de estos 49 reportes. Mientras tanto, 5 siguen sin localizarse. Es importante mencionar que la tasa de incidencia en cuanto al tema de desapariciones es hacia mujeres y adolescentes. Para pues, la ciudadanía informar.
22: Asimismo, desmintió que sea necesario esperar 72 horas para reportar una desaparición. Explicó que el aviso puede realizarse desde las primeras horas sin contacto, incluso a partir de las 6 mediante el número de emergencias 911 o directamente a la Fiscalía. Destacó que el municipio también cuenta con un apoyo directo del C5 y de la Célula de Búsqueda de Personas, instancia que brinda acompañamiento a familiares durante el proceso de localización.
20: Bueno, pues sí, ahí está el número. Sí, son varios, ¿no? Son muchos, ¿verdad? Sí, son bastantes, pero en fin, pues estaremos muy, muy, muy atentos a todo lo que conlleva.
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10: Efectivamente, le damos la bienvenida aquí en cabina a Amir Ramírez Robles, jefe del área del hospital, porque viene a darnos información sobre las jornadas de salud, precisamente. Y mañana hay una, ¿no? ¿Cómo estás, Amir? Buenas tardes.
11: Hola, muy buenas tardes. Estoy muy bien. Así es, les vengo a hacer la atenta invitación para el día de mañana en la Junta Auxiliar de San Pablo Tepechingo. Sí. El gobierno municipal, a cargo del doctor Alejandro Barroso Chávez, pues les hace la atenta invitación para esta magno jornada que se llevará el día de mañana a cabo. Sí. Contaremos con múltiples servicios, principalmente de salud. Contaremos también con el servicio de estilismo, vacunas, Papanicolaou, atención médica, donación de medicamentos, múltiples servicios en general. También estilismo, creo que ya lo mencioné. Sí.
10: ¿Todos estos servicios son gratuitos?
11: Totalmente gratuitos, simplemente con que lleguen a la hora que va a ser a partir de las 9 de la mañana. Será lo necesario para que puedan ser atendidos en este tipo de servicios.
10: ¿Es para la población abierta o exclusivamente mujeres, adultos mayores?
11: Para toda la población, hombres, niños, mujeres, uh-huh, personas de edad avanzada, uh-huh, cualquier tipo de persona.
10: ¿Hay que sacar alguna fichita o hacer fila o hay que hacer algo?
11: Solo en un caso, que va a ser en la esterilización de perritos, sí, solamente se darán 40 fichitas para las mascotas.
10: Correcto.
11: Fuera de ahí, todos los servicios son hasta las 2 de la tarde y para todo el público en general.
10: Que en el caso de las mascotas tienen que ir en ayunas, ¿no?
11: Así es, mínimo con 8 o 10 horas de ayuno principalmente y llevar una cajita de cartón o algo donde puedan ser transportados.
10: Sí, porque pues salen dormiditos las mascotas, ¿no?
11: Así es.
10: Bueno, ahí está la jornada de servicios. Repítenos el horario y en dónde, por favor.
11: Claro que sí, el día de mañana 29 de mayo en la Junta Auxiliar de San Pablo Tepetzingo, a partir de las 9 de la mañana hasta las 2 de la tarde.
10: Así es que atentos por allá en San Pablo, que estén, va a estar la jornada de salud, ¿eh?
11: Muchas
10: Así
11: gracias, es. Amir. Muchas gracias. Gracias.
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12: Buenas tardes a todo el auditorio que en estos momentos hace favor de escucharnos, deseándoles un excelente jueves. Vamos a comenzar con toda esta información que se ha estado generando en estas últimas 24 horas. La información ya se encuentra disponible a través de nuestra página de Facebook, Noticias Tehuacán Radio TH. Fíjese que el día de ayer dos motociclistas resultaron lesionados, esto derivado de que el conductor de una camioneta en color blanco abrió sin precaución alguna y provocó que los motociclistas impactaran con la puerta y cayeran, generándose varias lesiones. Paramédicos de Cruz Roja le brindaron la atención prehospitalaria. Por fortuna, ninguno requirió el traslado a un hospital. Los hechos ocurrieron sobre la calle 11 Poniente, esquina con Teniente Juan de la Barrera, de la zona de la colonia Niños Héroes. Un hombre resultó lesionado a la altura de la cabeza tras ser agredido con un machete. Aparentemente se encontraba ingiriendo bebidas alcohólicas con otro grupo de hombres cuando empezaron a discutir. Posteriormente uno de ellos lo hirió. El hecho ocurrió el día de ayer allá en la zona de San Pablo Tepetzingo, sobre calle Las Flores, a un costado del panteón. Paramédicos de Cruz Roja le brindaron la atención prehospitalaria, sin embargo se negó a ser trasladado a un hospital. Sus familiares en el lugar mencionaron que ellos harían cargo del mismo y lo trasladarían a un nosocomio. Únicamente tomó conocimiento la policía municipal y del estado, dieron las recomendaciones a seguir para poner una denuncia en dado caso de que conozcan a la persona que agredió a esta persona. Un hombre fue hallado sin vida ahí a orilla de las vías del tren. Estamos hablando que esto sucedió en el tramo de la gasolinera del Tecnológico y el fraccionamiento Rancho Viejo. Precisamente alguien se dio cuenta de que un hombre se encontraba tirado inconsciente y con lesiones visibles. De manera inmediata pidieron el apoyo de las unidades de emergencia. Paramédicos de bomberos confirmaron que ya no contaba con signos vitales esta persona, que hasta este momento está en calidad de desconocido. Aparentemente se trata de una persona en situación de calle. Elementos de la Policía Municipal y del Estado resguardaron el lugar y la Fiscalía realizó el levantamiento de cadáver. Supuestamente esta persona aparentemente fue atropellado por el tren, sin embargo ya hay una línea de investigación por parte de las autoridades. Presentaba lesiones visibles a la altura de la espalda y refieren que una posible fractura expuesta en su pierna izquierda. Dos personas resultaron lesionadas y tuvieron que ser hospitalizadas. El conductor de una motocicleta terminó atropellando a una mujer. Esto cuando pues intentaba cruzar la calle, según la narración que contó el motociclista, que por cierto iba a un centro educativo allá en la zona de Santa María Cuapan, específicamente en la calle Nacional Norte. Bueno, una colectiva frenó porque iba a pasar un tope. El motociclista se percató prácticamente a pocos centímetros para evitar la colisión con esta colectiva. Hizo un corte tipo corte de circulación y esto provocó precisamente que atropellara a la mujer. Paramédicos de bomberos y Cruz Roja le brindaron la atención prehospitalaria a ambos y posteriormente canalizados a un hospital. La combi, por cierto, no tuvo daños materiales, por lo que el conductor no tuvo que intervenir su seguro y Tránsito Municipal tomó conocimiento del hecho. Este es un accidente que está en estos momentos allá en la zona de Excel Nobleza, sobre carretera federal Tehuacán-Puebla, pasando el crucero de Coayucatepec. Aparentemente se trató de una carambola, sin embargo en el lugar solamente hay dos vehículos, una camioneta y un motociclista, el cual pues bueno, perdió la vida lamentablemente. Paramédicos de Cruz Roja Tehuacán confirmaron que este hombre ya no contaba con signos vitales. Refieren que un vehículo pues bueno, realizó una tipo de invasión de carril, esto provocó colisionar con otra camioneta y este a su vez al motociclista. La zona en estos momentos se encuentra acordonada por elementos de la Guardia Nacional y pues bueno, circular con mucha precaución.
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10: Le damos la bienvenida aquí en cabina a Fátima Salazar, viene de parte del DIF porque hay mastografías, ¿verdad? Cuéntanos, por favor, Fátima, ¿cómo estás?
13: Hola, ¿qué tal? Muy buenas tardes, muy bien. Como ya me mencionaron, soy la doctora Fátima Salazar, soy médico del DIF y efectivamente tenemos un módulo a permanencia, es Sanarte, mastografías 100% gratuitas, disponibles para toda la comunidad, obviamente mujeres, de un rango de edad de los 40 a los 69 años.
10: ¿Cuándo es esto y qué horarios tienen, por favor?
13: Ok, nosotros nos ubicamos en las instalaciones del Multicampo DIF, de lunes a viernes, de 9 de la mañana a 6 de la tarde. ¿Cuándo hay que hacerse una mastografía? Al menos una vez al año, a partir de los 40 hasta los 69 años. ¿Por qué es importante realmente? Vaya, es importante porque es parte del tamizaje para una detección oportuna para el cáncer de mama. Como sabemos, es uno de los principales tipos de cáncer que tenemos en mujeres en México. Entonces, es importante detectar a tiempo. Una detección oportuna lleva un tratamiento oportuno y un tratamiento oportuno lleva a un desenlace favorable.
10: Claro. Ahora, ¿hay que hacer cita? ¿Tiene algún costo? ¿Qué hay que hacer?
13: Es totalmente gratuito, no hay que hacer cita. Llegamos directamente a dispensario médico que está en las instalaciones del Multicampo DIF. Sí. Hay que llevar documentación, sí. Necesitamos copia de CURP, copia de INE y copia de comprobante de domicilio. Okay. Tienen que acudir previamente duchadas, sin cremas, sin talcos, perfumes, brillitos o cualquier tipo de humectante que se coloquen en el cuerpo. Claro. Nada.
10: Muy bien. La última pregunta, ¿es una campaña permanente?
13: Esa permanencia y hay que recalcar que es 100% gratuita.
10: Muy bien, pues ahí está la invitación, ojalá que vaya, ¿no?
13: Sí, ojalá que sí, de verdad, esperemos que todos quienes nos están escuchando, pues repliquen este mensaje, es muy importante, de verdad, es sumamente importante una detección a tiempo.
10: Muy bien, muchas gracias.
13: Gracias.
10: Gracias.
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1: 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Son las 2 de la tarde en Tehuacán. 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Muévete con precaución por la ciudad. Así está el tráfico. Con información de Paco Castro en Noticias Tehuacán, La Mejor FM 100.7. 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
3: En la calle 5 Norte Sur se registra tráfico intenso con avance lento, especialmente en el tramo que va de Independencia Oriente a la calle 5 Oriente. En la avenida Héroes de la Independencia el flujo es moderado en ambos sentidos, aunque se reportan retrasos en la calle 7 Oriente y 5 Oriente. Por su parte, la avenida José García Crespo mantiene carga vehicular considerable, pero con desplazamiento constante desde la avenida Las Palmas hasta la 18 Poniente. Se recomienda extremar precauciones en la carretera federal Puebla Tehuacán, donde se reporta tráfico pesado debido a un accidente vehicular a la altura de Excel Nobleza, lo que está generando afectaciones importantes en la circulación.
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4: Gracias por seguir con nosotros. Oiga, cada que hablamos del tema de salud, siempre hay preguntas de cualquier tipo, porque siempre hay que hacerlo, es necesario. Y desde luego cuando tenemos dudas, eso también se traslada a que cuando hay oportunidad, por supuesto que preguntárselo a nuestro médico de cabecera, ¿no? Desde que inició la campaña tan importante, pues prácticamente en todo el país, sobre este reporte epidemiológico que daban muy frecuentemente del tema de sarampión, nos había preocupado porque hace muchos años que México no tenía casos de sarampión, ¿verdad? Y se retomó, inclusive había confusión, primero porque se abrió la vacunación a la población, a todos, vamos a vacunarnos todos. Después hubo un periodo en el que dijeron, no, a ver, tranquilos, porque se acabaron las vacunas, vamos ahora a vacunar a los niños, y sobre todo, pues prácticamente de meses, ¿no? A los niños de meses. Y así habíamos venido trabajando con estas campañas de vacunación, nosotros también promoviendo. Después sí se abrió a la población abierta porque no hubo una proliferación tan grave. Eso es lo que entendemos, ¿no? ¿Verdad? Sobre los reportes, le digo, epidemiológicos del sarampión por parte de la Secretaría de Salud Federal y Estatal. Es por ello que a 5 meses de este 2026, ¿cómo andamos en el tema del sarampión? ¿Se nos ha olvidado? Pues claro que no. Ahí está vigente. Inclusive todavía hay vacunas, ¿no? Hay puestos de control de vacunación en el que usted tiene que ir a vacunarse. Hágalo si puede, por favor. Y Paco, ¿cómo andamos por ahí?
3: Así es, de acuerdo al reporte de la Secretaría de Salud del Estado, con corte del 28 de mayo, hay 227 casos confirmados, 118 son hombres y 109 son mujeres. Total de casos probables, 511, 235 casos han sido descartados, casos confirmados de otros estados 5 y hay presencia de la enfermedad en al menos 21 municipios del estado de Puebla. Las autoridades recomiendan vacunarse, no automedicarse, lavarse las manos frecuentemente y aplicar el estornudo de etiqueta que lo hemos practicado desde el COVID.
4: Efectivamente. Bueno, estos datos son de hoy, que acaba de emitir la propia Secretaría de Salud en Puebla, para que los tengamos ahí. Sí, si lo vemos desde el panorama no tan agresivo, pues son pocos casos, ¿no? Tehuacán, yo escuchaba en la mañana, ojalá que no sea así, porque no ha tenido casos de sarampión Tehuacán, pero escuché por la mañana que al parecer ya se había registrado el primer caso, porque llegó a hospital en Puebla, pero lo vamos a tratar de confirmar. Hasta hoy, en el caso de Tehuacán y otros municipios cercanos, no tienen casos de sarampión, ¿no?
3: Sí, afortunadamente creo que ha habido una buena respuesta de la ciudadanía una vez que se iniciaron las campañas de vacunación, tanto para menores que aún no habían sido inmunizados, como para adultos que también no sabían si habían recibido la vacuna del sarampión en su niñez. Pues bueno, hubo buena respuesta de la ciudadanía. Creo que esto ha contribuido a que los casos de sarampión, al menos en el estado de Puebla, no se hayan disparado tanto como con otras enfermedades, ¿no? Por ejemplo, el COVID-19, que sí tuvo bastantes casos, tanto en el municipio de Tehuacán como en el estado de Puebla. Y pues bueno, estar atentos, ¿no?, a cada una de las recomendaciones del gobierno.
4: ¿Pero qué es el sarampión, Paco? Porque es cierto, ¿no? Hace muchos años que no lo teníamos vigente en el país. Y por eso es que también hubo estos problemas, ¿eh?, que las personas, sobre todo adultos mayores, no sabían si estaban vacunados. Pues es que en aquella época no sabían si su mamá, su abuelo los llevó a vacunar, ¿no? Y entonces pues se perdieron en... Y además creo que había otro tipo de registro, ¿no? Es como la cartilla de hoy, ¿no? Porque anteriormente se daba como una especie de papelito, pero como plastificado, decías, estabas vacunado de sarampión, ¿no?
3: Sí, a veces era fácil extraviarlo.
4: Es que era muy, muy fácil hacerlo. Y hoy, pues hay una cartilla, ¿no?, de vacunación, que ahí llevas un control, pero también, de repente, no sabes, ¿ya me vacuné? ¿No me vacuné? ¿Y cómo está ese parámetro?
3: Sí, no, y además ha crecido también el tema de muchas personas que no creen en las vacunas.
4: Sí,
3: o que piensan que las vacunas te enferman en lugar de proteger.
4: Sí, y que no te sirven de mucho, ¿no?
3: Sí, pero es un mito, ¿no? Se ha comprobado que las vacunas realmente sirven para proteger. No evita que te enfermes,
4: exacto,
3: pero evita que tengas consecuencias mortales o síntomas más graves de las enfermedades.
4: Sí, al menos que tengas una comorbilidad, sí, entonces
3: eso te pone
4: sí,
3: más en riesgo.
4: Es más riesgoso, pero las vacunas salvan vidas, ¿eh? Bueno, ¿qué más datos tenemos?
3: Así es, el virus del sarampión está considerado como uno de los más contagiosos. De entre 12 y 18, esto significa que una sola persona infectada puede contagiar en promedio a 12 o 18 personas susceptibles en una población no inmunizada. El COVID-19, para tener una comparativa, se estimaba que una sola persona podía contagiar entre 2 a 3 personas, pero con el sarampión una sola persona puede contagiar entre 12 o 18. Se propaga por gotitas suspendidas en el aire al hablar, toser o estornudar. El virus puede permanecer flotando en el aire o activo en superficies hasta por 2 horas después de que la persona infectada abandonó la habitación. El periodo, una persona contagiada desde 4 días antes de que aparezca la erupción en la piel hasta 4 días después. Esto lo hace peligroso, ya que se transmite cuando el paciente parece tener solo una gripa común. O sea, no hay síntomas visibles de que sea sarampión. Puede confundirse con un resfriado, pero en realidad puede tener sarampión y, bueno, contagiar a más personas. ¿Cuáles son los periodos de incubación? Van de 10 a 14 días. Y la fase, los primeros síntomas duran de 4 a 7 días. ¿Qué síntomas son? Fiebre alta, frecuentemente llega a los 40 grados centígrados, tos seca persistente, rinitis, que quiere decir goteo nasal, y conjuntivitis severa, los ojos rojos y llorosos y con marcada sensibilidad a la luz. También las manchas que aparecen en la piel son unos puntos pequeños de color blanco azulado con fondo rojo que aparecen en la cara interna de las mejillas un par de días antes de la erupción general. Pues bueno, estos son algunos de los síntomas que se pueden llegar a tener con el sarampión.
4: Y también para las nuevas generaciones, quizás sea nuevo de cómo saber qué es el sarampión, porque lo que decíamos hace mucho tiempo, pues que no hay en México, ¿no?
3: Sí, se había logrado la erradicación de esta enfermedad, no se presentaban casos muy comúnmente, durante muchas décadas se tuvo esta situación, precisamente porque hace años causó muertes, causó muchos contagios en el país, se inició una campaña de vacunación constante, se previno a la ciudadanía sobre esta enfermedad y pues bueno, no había consecuencias ya desde hace muchos años, pero ahora hubo la reaparición de esta, de casos, pues la enfermedad claro. Ha estado ahí siempre.
4: Claro.
3: Y uno de los temas ha sido este, el que mucha gente no se vacunó o muchos papás no vacunaron a sus pequeños.
4: Sí. Esto empezó a surgir desde el año pasado, ¿no? Por ahí de octubre, ¿no?
3: Sí,
4: la campaña de vacunación contra el sarampión. Y en las escuelas, ¿no? Que también a principios de año, pues decían que hay que vacunar a los niños, sobre todo, ¿no? Porque tampoco se sabía si estaban vacunados o no. Bueno, pues es muy reciente, obviamente.
3: Sí, muchas escuelas empezaron a solicitar las cartillas de vacunación para verificar que los pequeños estuvieran vacunados. Y estuvieron llevando campañas de vacunación a las diferentes instituciones educativas para que quienes no tenían las vacunas, pues se les aplicara.
4: Sí, fíjate que la Secretaría de Salud Federal va a empezar una campaña también de revisión porque el ébola está sobre todo por la zona de Sudáfrica, ¿no? En todas esas zonas. Y hay que recordar que viene el Mundial y esto pues, es un tráfico de personas de extranjeros bastante considerable, ¿no?
3: Sí, y mencionaban hace unos días los expertos en cuanto al tema del ébola, es que el sistema de salud de México está preparado para detectarlo, pero no para tratarlo.
4: Sí, es muy difícil, ¿eh?
3: Sí, más porque es una enfermedad que aquí jamás no ha tenido presencia, ¿no?
4: Exacto.
3: Siempre se ha dado los casos en esta zona del continente africano. Y pues en México no se tiene registros de casos, entonces no está tan preparado para combatir esta enfermedad.
4: Pues mientras no nos enfermemos de lo que tenemos en el país con esta concentración.
3: Sarampión, es, COVID, ya es temporada
4: dengue, del dengue. Sí, al rato salen con el COVID-dengue o el dengue COVID, el sarampión dengue, no sé, cosas de estas.
3: Sí, y esta situación del COVID que ha seguido presentando nuevas cepas, ha ido evolucionando. Afortunadamente hasta el momento la vacuna ha logrado contrarrestar estas nuevas variantes, pero no hay que bajar la guardia, ¿no?
5: Y también en cuanto al dengue, estamos a comentar que ahorita justamente que ya la lluvia se ha hecho presente, evitar precisamente la acumulación del agua en los recipientes, la limpieza de los patios, principalmente para no generar el mosquito transmisor, que sin duda también sigue, no ha desaparecido el dengue. Uh-huh. Hay que recordar que están las campañas de fumigación, no obstante también como ciudadanos y las familias debemos atender, hacer lo propio con la limpieza de nuestros patios y sobre todo evitar la acumulación de los cacharros.
4: Sí.
3: Sí, ahora hay que estar también muy al pendiente de las mascotas con el tema del gusano barrenado.
4: Sí, caray, qué cosas. Es que todo es una conjunción de enfermedades, pero hay que cuidarse, ¿no? La vez pasada platicaba con un epidemiólogo y decía que el factor principal es la limpieza, tener mucho cuidado, ¿no? Esto del dengue es esto lo que dice Maribel, hacer limpieza en los traspatios, en los patios. Y el mosquito pues no se va a concentrar ahí. En el caso del sarampión, pues hay que vacunarnos, ¿no?
3: Sí, hay que vacunarse, hay que llevar las medidas de limpieza, el lavado constante de manos, el estornudo de etiqueta, que es cubrirse con el antebrazo.
4: Eso de la etiqueta, yo la verdad es que muy pocas veces lo veo.
3: Sí, hay personas que ya se
4: enfrente de ti te están vomitando.
6: Es que se ha perdido, ¿no? Realmente el ver que ya no hay como tal una epidemia o que ya no hay alguna situación de emergencia aquí, por lo menos en Puebla o en Tehuacán, pues lo que hacen pues es bajar la guardia, ya lo mencionaban, ¿no? Sí, efectivamente, ya muchas personas estornudan como anteriormente lo hacíamos, ¿no? Que incorrectamente, está incorrecto realmente hacerlo de esa manera, pero pues sí, la verdad es que hay que tener mucho cuidado. En este caso, pues lamentablemente bajamos la guardia en muchos aspectos, en el tema de la limpieza en casa, hay que hacerlo muy seguido porque, ya lo comentaba Maribel, por lo menos ayer nos llovió, hoy por la madrugada también estuvo así, entonces hay acumulación. De repente que tenemos la llanta que cambiamos al carro, que de repente dejamos una cubeta ahí mal puesta en el patio, entonces sí hay que tener mucho cuidado para evitar que, pues bueno, seamos, pues no sé, con algún municipio con algún tipo de problemas como estos, que pues sería difícil, ¿no? Sin embargo, si nosotros hacemos o tenemos estas medidas, pues evidentemente vamos a evitar que se propague, o por lo menos que haya aquí en Tehuacán.
4: Dice en mensajes, perdón Paco, los mensajes de Radio Escuchas, hay mucho mosco.
3: Sí, es que ahorita con la lluvia, las altas temperaturas, esto sí hace que se reproduzcan más. Y sí, hay que tener limpio porque les encantan los lugares con agua estancada y oscuros. Por eso luego hacen mucho énfasis en los botes y en las llantas cuando sí hacen la descacharrización.
4: Sí.
3: Porque es donde les gusta reproducirse.
4: Que por cierto hay jornada, ¿no? De descacharrización.
3: Sí, está permanente, me parece. Uh-huh.
4: Pues ahí está el tema, el sarampión. Si usted todavía no se ha vacunado, vaya, ahí están los puestos de vacunación. Todavía lo veo aquí en Independencia Poniente, ¿no? Casi esquina con Reforma. No sé si ustedes los han visto o en el Palacio. Yo he visto en el que está Independencia, ese está activo los fines de semana, sobre todo, ¿no? Fines de semana para que se vayan a vacunar, lleven a los niños, ¿no? Hay que recordar que la vacuna, pues como les decíamos, salva vidas, ¿no? Dejamos el tema ahí en la reflexión, es un tema de salud, desde luego, cuidarnos todos, ¿verdad? Y afortunadamente pues no ha habido una proliferación tan importante sobre el tema del sarampión, ¿no? El sarampión que nos vino a despertar, creo que muchos hasta decían, ¿qué es eso, no? ¿Cómo es el sarampión? Porque había décadas, creo que 40 años que no teníamos.
3: Sí, eran muchos años que no, ¿sí? Que no se presentaban casos, bueno, de sarampión en sí el país.
6: Según mencionaban que tiene algo similar con la varicela.
4: Es muy parecido.
6: Muy parecido, sí, ¿no? Entonces a veces se confunden.
4: ¿Cómo le dicen? Los brotes que tenemos en la piel, ¿no? Mm. Estos, como tipo ronchitas muy pequeñas. Como
6: salpuchido, algo así.
4: Ajá,
6: le dicen,
4: ¿no? Más o menos, ¿no? ¿Algún otro dato, Paco?
3: Sí, bueno, de acuerdo a los datos que se tienen, se tenía 30 años ya bajo control, mira, el sarampión en México. Pero pues ahora se han presentado nuevamente casos. Sí había casos, sí se llegaban a presentar casos, pero era uno o dos muy aislados.
4: Ahora hay algo importante, no hay que automedicarse, porque sí, no sabemos qué es.
3: Sí, en el dengue, por ejemplo, puede ser muy peligroso automedicarse. Hubo sí fallecimientos por esta sí situación, sí, en que pensaban que era una gripa o que era una infección estomacal, se automedicaron y lamentablemente hubo fallecimientos.
4: Sí, porque alteras la enfermedad, ¿no? Sí. Tiene otro nombre científico que me ha costado recordar, pero se altera la enfermedad y te provoca, obviamente, una afectación mayor cuando tú te automedicas, ¿no?
3: Sí, muchas veces las personas llegan a sentir fiebre o malestar en el cuerpo, piensan que es gripa o una infección en la garganta, tienden a automedicarse, utilizar medicamentos como el ibuprofeno, la aspirina, y esto empeora la situación en caso de ser dengue.
4: Sí. ¿En las escuelas cómo están, Mari? ¿Ya no supervisan las escuelas en el tema de vacunación o han recorrido el sector salud?
5: Ahorita están muy haciendo énfasis en la limpieza para evitar lo que es el dengue, la presencia del dengue, lo que es la limpieza de los patios con botes, todos estos cacharros que en ocasiones se acumulan en la parte trasera de las instituciones educativas. Mencionar que están trabajando en esto, en la limpieza, para evitar precisamente lo que es el dengue. En cuestión de las vacunas, cuando estaba muy muy fuerte el tema, sí nos pidieron la cartilla para verificar y demás. Se ha dado cumplimiento con ello y hasta ahorita pues todo aparentemente en calma.
4: Exacto. Bueno, pues así está el panorama. Les digo, lo dejamos allí en la mesa para que usted pueda hacer la reflexión. Saludos a nuestros amigos de Confecciones Bambucha que diario nos escuchan. Gracias a todo el equipo de noticias, gracias Larry Caballero, Maribel Linares, Paco Castro, Charlie Vázquez, allá en los controles digitales, Armando Romero, y sobre todo gracias a usted. Yo soy Lalo Cedeño, mañana por aquí nos escuchamos.
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3: Jueves 28 de mayo del 2026. Yo soy Miguelito Comunica y esto es Duro y a la Cabeza sin censura. El secretario de Economía, Marcelo Ebrard, confirmó que ha comenzado la revisión del Tratado de Libre Comercio entre México, Estados Unidos y Canadá, el T-MEC. Ha llegado ya la delegación de la Oficina del Representante Comercial de Estados Unidos a la Ciudad de México. ¡Qué nervios!
4: En el caso de aluminio, el tema del 50% nos parece que es insostenible, no tiene una justificación, ya lo hemos dicho, no es una novedad. En el caso de la industria automotriz, tenemos que dar un enfoque sistémico, es decir, no son nada más las tarifas de México, sino cómo funciona todo el sistema tarifario que se está organizando, así como reglas de origen. Todo eso lo hemos venido comentando, no es que sea nuevo. Lo que pasa ahora es que es la primera conversación formal. O dicho de otro modo, ya estamos en la revisión prácticamente.
3: El Instituto Nacional de Estadística y Geografía, el INEGI, informó que al cierre del primer trimestre del año, el 30% de la población mexicana se encuentra en una situación de pobreza laboral, pero es el nivel más bajo desde que hay registro, aunque sigue siendo alto. Tres mujeres y un adolescente de 16 años fueron detenidos por su presunta participación en el robo de más de 50 teléfonos celulares de última generación, joyería y 11 relojes de alta gama. Un atraco cometido en una tienda departamental ubicada en la colonia Tacubaya, en la alcaldía Miguel Hidalgo de la Ciudad de México, donde le están dando duro a las joyerías. Integrantes de la sección 22 del CENTE fueron desalojados a balazos por policías encabezados por el presidente municipal de Villa de Mitla, Esaú López Queró, luego de que los docentes se negaran a retirar el plantón instalado sobre la carretera federal 190 como parte de su movilización estatal. La tienda de cosméticos Steph Cosmetics, propiedad de la creadora de contenido Steph Monarres, fue atacada a balazos y posteriormente incendiada por un grupo de hombres armados en Culiacán, Sinaloa. En los últimos 12 meses y a lo largo de la frontera sur de Estados Unidos que colinda con México, no se han registrado cruces de inmigrantes estadounidenses en el último año, así lo aseguró el presidente Donald Trump, sin presentar, eso sí, una sola evidencia de estos dichos. Además, Trump enfatizó que en la frontera con México ha habido cero cruces de inmigrantes en un año y es la frontera más segura del mundo. El secretario de Guerra de Estados Unidos, Pete Hegseth, advirtió que la Unión Americana va a la guerra contra los cárteles. Y es que el jefe del Pentágono aseguró que Washington está reforzando su estrategia de seguridad hemisférica en coordinación con los países aliados de Latinoamérica. El reportero del barrio nos pone a temblar con su dramática nota roja. Y en los deportes van la bacha y el cerillo al terreno de juego. Comencemos con la sagrada misión de informarle, porque aquí no le explicamos las noticias con peras y manzanas, ¿ah, no? Aquí las explicamos con huevos.
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3: de Duro y a la Cabeza, ya está con nosotros el hombre más anaranjado del mundo. ¿Ah? Le dicen el cheto radioactivo, Donald Mac Trump, Mr. President. Welcome to Duro y a la Cabeza, ese. ¿Cómo está? How are you?
5: Fantastic, Mickey. I'm always fantastico. It's a great job that I'm doing. Es muy tremendo el trabajo que hago. La frontera está más cerrada que cartera de Godínez en quincena. There are no migrants, cero migrantes, cero ninguno. Ni uno pasó. Bueno, maybe one, quizá uno. Pero iba de regreso.
3: Oiga, pero mucha gente dice que siguen cruzando migrantes.
5: No, fake news, Mickey. I made the strongest border in the universe. Hice la frontera más segura del universo. Ni siquiera en Wakanda tienen esa seguridad. Los coyotes ahora mejor venden hot dogs. Porque ya no pasa nadie, Mickey. There's nobody.
3: Bueno, aseguran que bajó muchísimo el tráfico de fentanilo, ¿no?
5: 61% less, 61% menos. Y por mar casi desapareció. I put a lot of soldiers, puse tantos soldados que ahora hasta las gaviotas enseñan pasaporte.
3: Bueno, pero es lo mismo. Aseguran que hay tráfico de fentanilo y que hay cruces ilegales.
5: Look, Mickey, when I speak, cuando yo hablo, los números se acomodan solos. That's leadership. Ese es liderazgo. Además, la gente ya no cruza porque saben que los agarramos rapidísimo. Well, a veces, sometimes, meses después, pero rapidísimo comparado con Sleepy Joe Biden que siempre se quedaba dormido.
3: Bueno, pero usted es bueno para una cosa y esa es culpar a Joe Biden de todo, hasta de dejar entrar criminales, ¿no?
5: Thousands, o sea, miles, Mickey. Asesinos, narcos, vendedores de drogas, influencers motivacionales, bad hombres. Entró de todo con Sleepy Joe. Yo heredé un desastre, peor que buffet de moda en un salón barato.
3: Mr. President, no lo quiero hacer enojar, pero hay expertos que dicen que usted exagera mucho la situación.
5: ¿Exagerar yo? Never, Mickey. Yo no exagero, I don't exaggerate. Yo hago versiones premium de la realidad. Dios bendiga a mí y a los United States of America. The greatest in the world, lo mejor del mundo mundial y del universo universal.
3: Le agradezco mucho su tiempo, Mr. President Donald Mac Trump. El único hombre capaz de construir un muro, pero de puras declaraciones falsas. Digo, declaraciones.
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3: Amigos de Duro y a la Cabeza, está con nosotros el mejor médico que receta lo mismo, pero para todos, el famosísimo doctor Igualito. Doctor, dicen que el refresco está provocando más diabetes y miles de muertes en nuestro país.
6: Así es, Mickey. Y lo más triste es que la raza ya toma más refresco que agua. Hay gente que desayuna coca, come coca y cena coca. Ya nomás les falta bañarse en Pepsi.
3: Oiga, doctor, pero es que estas cifras sí asustan.
6: Bastante, Mickey. Imagínate, más de 14 millones de mexicanos con diabetes. Y el consumo de bebidas azucaradas sigue subiendo. Ya hay más azúcar en la sangre que en la piñata de una quinceañera.
3: Se dice, doctor Igualito, que tomar refresco todos los días aumenta el riesgo de la diabetes tipo 2.
6: 26% más riesgo. Pero ahí ves a la raza. Doctor, me mareo. Me da sed. Veo borroso. Pues sí, compadre. Si traes más jarabe que sangre.
3: Bueno, y encima las refresqueras patrocinan, ya ve, algunos eventos deportivos.
6: Es como poner una tienda de comida chatarra dentro del gimnasio. Te venden salud mientras te avientan 14 cucharadas de azúcar por botella. El cuerpo no aguanta tanto castigo.
3: Entonces, ¿qué nos recomienda, doctor? ¿Una solución?
6: Fácil, Mickey. Más agua, menos refresco. Si quieren burbujitas, agarren agua mineral. Y si de plano ocupan azúcar para vivir, mejor échense un beso de amor. Es muy dulce, romántico y hace menos daño.
3: Santo glucómetro descompuesto, doctor Igualito. Ahí lo tienen, amigos. Cuídense por esto del azúcar, es que no perdona, y la diabetes tampoco.
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2: Montes, Alicantes, Pintos, hoy en el estado de Oaxaca, men. 3 personas fueron asesinadas en el municipio de San Miguelito, Soyaltepec. Esto es en la región que le llaman la Cuenca, ¿va? Para los que conocen. Fíjate que la Fiscalía del Estado, ¿va?, indicó que los cuerpos de las víctimas, 2 mujeres del sexo femenino y un masculino, ¿va?, se localizaron en lo que viene siendo una terracería, un camino de terracería, pero dentro del vehículo. ¿Y qué dijo la Fiscalía? Tú dime, así, ya te la sabes, o sea, todo el mundo ya no la... Estamos abriendo la carpeta de investigación y va a caer el responsable o los responsables, porque en Oaxaca nadie está por encima de la ley, caiga quien caiga y hasta las últimas consecuencias. Y un grupo de fulanos fuertemente armados atacó a balazos las instalaciones de una clínica privada que lleva por nombre Vida y Salud. Y todo el mundo grita, ah, salud, salud, salud. Ahí en la colonia Miguelito Hidalgo de Culiacán, Sinaloa, estaba todo tranquis. La clínica es hace esquina. Entonces, pues estaba tranquis ahí la de esta. Y de repente que llegan los malandros y traca, traca, traca, traca, recio, güey, recio. Pero le tiraron con furia, ¿no? Y no conté. Fueron y quemaron un vehículo que estaba en el garaje de la clínica, o sea, metido en el garaje, que es cubierto el garaje, que pues es cuando anexan a la raza, ¿no? Se meten al garaje, cierran la reja, ¿va? Y ya no se puede fugar, aunque se acasan golote, la colote, ¿va? Pues ahí lo tienes al pescadón bien agarrado y pues aunque se zafe del anzuelo y quiere correr, pues ¿para dónde? Está dentro del garaje, todo sellado, ¿va? Y ahí es donde uno ya dijo, o sea, la neta, ya cuando estás ahí mirando esas paredes, ¿verdad? Y pues las caras de todos y pues cuando te dicen, ¿qué onda? ¿Quieres entrar caminando o quieres seguir flotando? O sea, cargado en los brazos, ¿verdad? No, pues flotando, a ver, llévenme flotando y pues lo tienen que llevar entre todos, ¿verdad? Cargando, pero pues como sea, ¿verdad? Le fueron a balacear la clínica. Y bueno, en Chilpancingo, Guerrero, pues un, lo que viene siendo, ¿verdad? Un yonque le llaman, ¿no? Desguesadero, no sé cómo le llaman, corralón, pues ahí fue atacado otra vez con drones. En Guerrero están los pilotos de drones a todo lo que da y le saben al explosivo recio, ¿verdad? ¿Cómo le harán estos vatos? ¿Cómo consiguen esas granadas que pues ya caen así nomás de pura chompa y pegan en el piso y se detonan? ¡Cabum! Y traen hasta estabilizadores y no sé qué tanto, porque hay otros que el dron viene cargado con el explosivo, el C4, y se estrella el dron, activa una corriente eléctrica y explota. Pero estos no, estos sueltan granadas de fusil. Esas granadas de fusil hay unas que son bien viejas, no es broma, de la Segunda Guerra Mundial, neta, y las andan vendiendo todavía. ¿Quién sabe en qué almacenes estarán granadas que tienen 80 años de raza? Hijo y su neta, pero bueno, yo me persigno en el nombre sea de Dios. Eso llevamos a lo que viene siendo Hidalgo. Ay, en Hidalgo, santo cielo, ¿dónde se come mejor que en Hidalgo? Bueno, cuidado, porque también te pueden tocar unos pastes medio raros, ¿verdad? Pero también te pueden tocar una maravilla. ¡Vivan los pastes, raza! ¡Vivan los pastes! Y también por la barbacoa, güey. ¿Qué te digo de la barbacoa? No. Me cae que una vez yo andaba bien malo, pero malo, ¿verdad? Y al tercer sorbo del caldito, güey, de la barbacoa. Pero ese caldito ya lo he platicado otras veces, ¿verdad? Salió de, o sea, ponen la barbacoa en el hoyo, así en el pozo, y abajo de la carne ponen una cazuelona, ¿verdad? Una parrilla donde ponen ahí la carne, y luego suda la carne con todo el calor, ¿verdad? Y esa hoyona, esa cazuelona que ponen ahí con verduras que se cocen, ¿verdad? Hasta los garbancitos se cocen, ese es el caldo bueno. Yo no sé si ahí donde tú la comes lo rebajan, ¿verdad? Pero en aquella ocasión me lo dieron de ahí, el vasito, así un vasito de barbacoa barro, que era más bien como una tacita, ¿verdad? Así me la llenaron y luego yo todo tembloroso, ¿verdad? Porque pues se había pasado por un exceso, ¿no? Y pues así sin limón, ¿eh, nana? Que ay, que limoncito y que unas gotitas de aquí. Pues si no es maruchan, loco. Y así el caldito, así como estaba, así, le pegué 3 cucharazos. No, hombre, padre santo. Inmediatamente se me empezó a salir hasta la cerilla de las orejas, güey. Bien, machine, empecé a sudar, güey. Así el diablo se empezó a salir en forma de sudor, ¿verdad? Pero no estábamos platicando.

0: Pues lo han buscado mucho de Estados Unidos, ¿verdad? Sobre todo para la selección gabacha, que lo han buscado en múltiples ocasiones, pero que siempre ha rechazado, y su motivo es el amor a México. Y aparte que lo quieren obligar a que se ponga calcetines. Pero bueno, carnalito, ya vámonos. ¿En qué se está convirtiendo este espacio? Ahora nomás estamos hablando de puro chisme. ¿Ah? ¿Y el fútbol? ¿Y el deporte? ¿Para cuándo? Mejor dinos, por favor. ¿Por qué te dicen el cerillo?
1: Hasta que Jorge Campos se ponga calcetines, les digo.

0: por hoy el tiempo se nos ha terminado. 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
2: Sí, que yeah. ¿Qué onda, señoras y señores? Vientos huracanados, sirena de los siete mares. Me encanta y me enamora que estén escuchando la mejor FM. La mejor FM 100.7 desde nuestro querido Tehuacán, Puebla. Fíjense que la lluvia de ayer ya surtió efecto, está fresco. Digo, normalmente a esta hora estamos a 30, 29, 30, 31 grados. Estamos a 26, o sea que ahí está, ¿no? Qué bueno, ¿no? Ya nos refrescó un poquito. Señores, esta rola que acabamos de escuchar se llama Naturalita, lo nuevo de Josie Cuen, Jorge Medina y Jorge Celedón. Al parecer es colombiano y lo acaba de escuchar aquí nomás en la mejor FM 100.7 y la puede pedir igual con nosotros en cualquier minuto, en cualquier hora, en cualquier programa, ¿sale? Y la primera se llamó, es una clásica del señor Juan Gabriel y se llama Así Fue, que fue éxito de la señora Isabel Pantoja, pero en esta ocasión en la voz de Majo Aguilar. ¡No soy un cualquiera! ¿Te acuerdas de esta rola? La escuchas en Las Viejas del Escándalo, porque es una viejita chula, chula, chula, chula. Se llama, este grupo son los Rodarte. No soy un cualquiera. Aquí nomás en la mejor FM, 100.7. ¡Túpenle, mijo! ¡Súbele a la mejor! Aquí nomás.

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Y aquí no va la mejor FM 100.7. La rola se llama Exotic con Brian Martínez. Aquí no vas. Es la mejor FM 100.7. Para usted que me está escuchando allá en Confecciones Jiménez, le mando un fuerte abrazo. Échale, mi revisadora estrella. Échale, súbele volumen a la mejor FM 100.7. Aquí no más. Tú nunca lo sabrás. Es la historia musical de México. Por la mejor FM 100.7. Aquí no más. Buen provecho.

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0: Aquí nomás la mejor FM 100.7 y que suene Cuisillos, aunque duela. Sí, pues que suene, no importa. Señores, estamos llegando a la parte final de lo mejor de la mejor y agradezco infinitamente a Canova, Canova Tehuacán. 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Ya viene whatsappeando, señores, y ya se está nublando y parece que va a llover. ¿El cielo se está nublando? Órale, pues sí, bienvenida la lluvia, porque siempre es de gran bendición. Sí, para usted que está allá en el centro de trabajo suyo, para ahí escuchando la mejor FM 100.7, le mando un gran abrazo, ¿sale? Y vayan preparando ya sus audios, porque ya viene whatsappeando, ya sabe. Grabe bien su audio, bien clarito, que se escuche bien, porque ahí el que se va a lucir es usted, ¿sale? Yo nada más le voy poniendo sus canciones. Ya lo sabe. Escándalo Romero, ponme esta rola porque me llega. Escándalo Romero, ponme esta rola y la dedico a mi mamá, a mi novia, ta, ta, ta, ta. Y aquí nomás, la mejor FM 100.7. Siempre cerrando con eso. Aquí nomás, la mejor FM 100.7. Y me voy con una novedad. Bueno, esta rola ya, de hecho, la estrené el lunes. Está buenísima. Es una clásica del grupo Liberación. Por supuesto, en la voz de Los Traileros del Norte y de la voz original de este gran éxito de Juanito Tavares, Juan Tavares, se llama A Esa. Pídela aquí nomás en la mejor FM 100.7.
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1: ¿Puedes colocar la canción del hombre que yo amo, que es Miguel Hernández?

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1: Voy a poner el loco soñador de Yaguarón. Aquí nomás la mejor.

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1: Escándalo Romero, buenas tardes. ¿Me puedes poner una canción por la de Espinoza Paz con la adictiva? Estamos en la Santa Cecilia, Tehuacán, Puebla.

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1: ¡Bien!
0: ¡Yo!
1: ¡Hola, señores y señores! Entramos con todo para acompañarte en este programa favorito que se llama...
0: ¡El Arrimón Recargado!
1: Alma Sánchez y un gatúbelo, Víctor el Gato, te acompañamos aquí nomás echando ladridos y maullando.
0: La vamos a pasar súper sensacional. Hoy en Guerra de Sexos vamos a dar el duelo norteño.
1: Los Tucanes de Tijuana contra los Tigres del Norte, ¿quién ganará?
0: Además de hoy, de esto, también los cachorróscopos, ¿cómo te va a ir en el trabajo?
1: Y además, en la sección de Háblale al Chile, hoy platicamos de los estudiantes.
0: Es día del estudiante de secundaria. Yo en la secundaria recuerdo que...
1: Yo en la secundaria recuerdo que nos festejaban con globos de agua y harina cuando cumplía alguien años.
0: Que me manchaba de chamoy la camisa.
1: Que la neta, había en mi escuela un montón de moscas.
0: Que pedía un peso a todos.
1: Que la neta, reciclaba la ropa de mi hermano que me había heredado.
0: Quédate con nosotros porque esto apenas comienza.
1: Aquí nomás, en el Arrimón.
0: Recargado.

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3: Y enfrentamos en un duelo de acordeones perro, pero duelo norteño, aquí nomás.
1: ¿Quién ganará? ¿Vas tú o voy yo?
3: Voy yo, cachorro, en esta ocasión, porque voy defiendo una canción perrona de esas que dices, Dios mío, si le pego unas mordidas. La canción que traigo es de los meros meros, los jefes de jefes, conocida como La Manzanita. ¡Órale! Esta canción es un tema perrón para toda la bandera. La Manzanita, interpretada por los Tigres del Norte. Te presento de qué trata la canción. Es una melodía muy alegre. Utiliza la metáfora de una manzana madura que cuelga de la ramita para elogiar a la belleza de la mujer. Y ahí está este tema, un tema lanzado en el álbum, que te digo, Directo al Corazón, del año 2005, fue un rolón ahí que también fue popularizado por el MTV Unplugged, de esta producción que lanzaron también en colaboración con grandes artistas, por ejemplo, con Andrés Calamaro.
1: Vamos a escucharla.

0: no tan bien como la que te traigo.
1: ¿Crees?
0: Yo.
1: ¿Crees?
0: Y es que yo vengo con una canción que trata básicamente de ir manejando con cuidado, viendo los espejos y evitando choques. Esta canción salió en el año de 1998 y viene en el álbum Amor Platónico de los Tucanes de Tijuana. No buscan sonar súper perfecto, sino transmitir ambiente, fiesta y ese toque callejero que los hizo famosos. Esto es Espejeando de los Tucanes de Tijuana.
1: A ver, suéltamela, mija.

0: Está perrona tu rola, me parece perfecto. Pues en este momento el público decide quién ganará, si la cachorra o el gato.
1: A ver, aquí la terminación 45 dice: yo voto por el gato desde la colonia Vista Natura.
0: El buen Mario dice: yo de la colonia México apoyo a la cachorra. Mi vida, mi amor, hágasme un hijo.
1: Ay, dice aquí por la cachorra también, dice: estamos escuchando en la maquila.
0: Toma la barbón, en la colonia dice también Los Pinos. ¿Dónde? Ah, no, es en Pino Suárez, escuchando todo volumen, a lo mejor es un punto 7. Cachorra, cachorra, dice ra, ra, ra. Cálate.
1: Ay, pues bien, pues ya me la llevo yo.
0: Pues tómala tú, toda la barbón. Y en este momento llega otro mensaje, dice: para la cachorra. Ahora, ah, te la llevaste, bien, cachorra, ¿eh? De parte del buen el Rodrigo de la colonia Pula Purísima.
1: Saludos, Rodrigo. Pues vámonos con mi canción. Llegan Los Tucanes de Tijuana, espejeando. Aquí.

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